Bueno, amiguitos, ahora vamos todos a surfear, a pasitos del obelisco, a surfear con la paz.

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3: Es la hora 22. 33 minutos.
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3: Es la hora 23:33 minutos.

Muchas gracias. Buenas noches. ¿Cómo están? Bienvenidos a Dejando Marcas. Muchas gracias por haber venido. Es una noche muy importante para nosotros. Así que, bueno, seguimos.

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8: Es la hora 0:01.

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4: Es la hora 0:32 minutos.

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1: Es la hora 1:02.

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3: Es la hora 1:35.

0: Para que le están pasando las notas a Hugo. ¿Cómo son?
1: Vamos a hacer un tema dedicado a mi padre, que se llama Me estoy viniendo viejo. ¿Está por ahí, viejo? A ver, salúdame. No, yo sé que está ahí.
2: 3, 4.

0: Mamá, ¿estás ahí? Está por la celosa.
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2: Es la hora 2:39.

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7: Es la hora 3:03.

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8: Es la hora 3:33 minutos.

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7: Es la hora 4:02.
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4: Es la hora 4:35 minutos.

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7: Es la hora 5:34 minutos.

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0: Es la hora 6:05.
1: Las flores del corazón constantemente son rojas y tienen tiernas las hojas, las flores del corazón.

poetas populares tienen la vida y la muerte entre las manos. No conocen la nada ni el olvido, ni los asusta el silencio de las tumbas, porque vivieron poblados de sonidos. Ahora que no abundan poetas y cantores, respetuosos y celosos de su oficio, aquellos que apostaron a la altura de la difícil sencillez de la belleza, como aquel trashumante Víctor Lima, o el hondo y misterioso indio Atahualpa, o el empecinado solitario Osiris. Ahora que encandila lo de afuera y se prostituyen acordes y palabras. Ahora que todo se hunde en el consumo, en el brutal basurero del mal gusto, falta que vengas con tu gesto tierno

para recordarnos que la canción, la verdadera, se va a sostener siempre sobre sí misma. Que la canción y el cantor, cuanto más dignos, más cerca de lo permanente vuelan. Como vuelan por siempre tus canciones,

un ensayo de Madame Yvonne, con el acompañamiento de los guitarristas Naldo Labrín, Julio Amaya, Cacho Rudd y Alejandro del Prado.

0: O tres.
1: Ah, yo creo que con Yvonne.
0: Madame Yvonne. Otra vez arriba. Madame Yvonne. No, son toda la parte.
2: Ah, la parte de toda la parte. Segunda introducción. Madame. Segunda introducción.
0: Madame.
2: Segunda introducción. ¿No?
0: La segunda introducción está bien.

0: Ahora escuchándola él se me ocurre otra cosa.
1: La introducción voy después. Y acabo caigo con vos.
0: Que la segunda vez.
2: Madame.
0: Abajo. Todo eso
2: está bien.
0: Sí. Bien sentidito.

0: を。Muy bien, de arriba.
1: No hagas tono, estás haciendo tono, Julio.
2: No, no hice tono, no, por Dios que no hice.
0: No hagas tono, Julio, no hagas tono, ¿eh?
2: ¿Jugamos algo? ¿Jugamos algo?
0: Dame el favor de no hacer tono.
1: No, no, que Julio, yo te quiero.

0: 뭐.
1: 뭐 아닐까?
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1: 마다.

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0: Muchas gracias.
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5: Es la hora 6:35 minutos.

0: Alfredo Zitarrosa enfrentado a un fragmento del poema Tabaré, de Juan Zorrilla de San Martín, busca acordes con su guitarra.
1: Una prueba con este poema de Zorrilla.

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7: Cuando el murguista deja el escenario con la promesa de volver, se va cantándole a lo que ama y lleva en su corazón. Si existiera la canción que reuniera en una sola la presencia inseparable de las cosas más queridas, se cantarían de una vez mil despedidas.

0: Es la hora 7:04.
1: Como en la vida uno no puede muchas veces prever lo que le va a suceder, y mucho más en ciertas circunstancias, en ciertos regímenes sociales, de acuerdo con cierto temperamento personal que uno puede tener, es costumbre de muchos de nosotros tener listas dos o tres grandes aventuras para optar por una de ellas a la hora de tener que decidir. Entre las cosas que yo quería hacer para estos meses venideros, quería hacer un espectáculo con la dirección de Hugo Uribe, con quien hablé del asunto. Hago mal en mencionarlo, en hacerlo público. Es una cosa muy linda que tal vez algún día hagamos. A Hugo le interesó mucho. No se va a poder por razones materiales. Quería hacer un espectáculo que se iba a llamar La Creación Poética, donde nos imaginábamos que podíamos poner en un mismo escenario a varios artistas del arte escénico y también artistas de las artes mayores, escritores, que hablaran de su propia obra en términos personales, desnudando en lo posible ese fenómeno tan particular de la creación. Yo soy partidario de que no se es ningún tipo excepcional por haber escrito una canción o un libro, sino que más bien uno es el resultado de una serie de fuerzas que obran en la sociedad. Y entonces, como conozco muy bien mi trayectoria y sé por qué estoy cantando, yo diría que fundamentalmente por razones de orden económico. Me gustaba hacer esa idea, contando con que había mucha gente que podía hacerlo también. Yo canto desde botija, y eso de alguna forma me define como cantor. Pero siempre me gustó cantar, como me gustó pintar, me gustó escribir, me gustaba bailar, me gustaban muchas cosas. A todos nos gustan muchas cosas. Finalmente, un día resolví ponerme a cantar y tuve suerte. Por ejemplo, cuando tuve que hacer un disco, grabar un disco grande, en cosa de días, porque toda la vida había cantado y la música me gusta, tengo cierta costumbre de la guitarra, aunque no sé tocar, en cuestión de días compuse 5 o 6 temitas para ese long play. No resultó muy difícil, porque era fácil precisamente para un hombre que vivió peleando con la guitarra, buscando dónde poner las manos y cómo sacar un tono. No resultó muy difícil para un hombre que tenía ese problema por delante, pedirle a la guitarra que le enseñara una melodía. Es algo así sería la síntesis de cómo se hacen las canciones. Y así salieron 5 o 6 que a su vez pedían esas melodías, pedían su propia letra, la traían consigo, poco menos. Entre las cosas que yo hice para ser cantadas, después del long play, hay una vidalita en tono mayor, que no tiene nada que ver con la vidalita tradicional, que salió también en esa forma, medio de repente, la propia guitarra la fabricó, y que se llama La Desvelada. Esto, por supuesto, tampoco es folclore. Son canciones actuales.

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3: Es la hora 7:34 minutos.

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Cuando repetimos las palabras hágase la luz y la luz se hizo, todo parece perfecto, porque la luz está ahí, sin vuelta de hoja. Todas las mañanas tempranito sale el sol y damos gracias a Dios por esta obra tan, tan, tan grandiosa, la luz. Los pájaros abandonan los nidos tímidamente. Los animales salvajes se escurren de sus cuevas. Los peces suben y arriman. Los hombres abren puertas y ventanas. Los gallos cantan. Al amanecer, el mundo despierta y sonríe. Pero si vamos al fondo del asunto, al fondo mismo del asunto, tenemos que reconocer que el invierno a Dios le salió a media campana. Esas 12 horas de tinieblas, por más que le pongamos música, copas y caricias, por más que las adornemos con poesías, sueños y candombes, esas 12 horas no dejan de ser la parte oscura de la luz. Pero bueno, después de todo no está mal, porque al fin y al cabo fue en el primer día. A diferencia de Dios, los hombres tenemos muchos primeros días en la vida. En cada oficio que empezamos, tenemos que pasar por ese momento de terror que luego, a la distancia, parece absurdo, pero sin el cual no tendríamos posibilidades de ponerle huevos a la cosa, apretar

apretar los dientes, exprimir el membrillo y arrancar a caminar. Me acuerdo que el 19 de junio del año 67 entré al Teatro Odeón para participar en un festival beat y de protesta, decía el cartel. Pero entre nosotros era simplemente un concurso de cantores. Por primera vez cantaría en Montevideo, en un teatro, con público sentado, en silencio, pagando entrada, atento, sin mostrador, en la oscuridad, desconocido. Yo tenía, creo que 23 años, poca ropa, la guitarra prestada y me faltaba calcio. Lo único que me sobraba era miedo, mucho, pero mucho miedo. Mis viejos habían venido desde Juan Lacase para verme. Ah, mi viejo, en un teatro y de botines, lo que habrá sufrido, pobrecito. Era un milagro. Dos hermanos y algunos amigos se animaron a entrar cuando las luces se apagaron. Yo sabía eso. Y me apreté, pero me apreté tanto que se me secó la garganta, me quedé ronco, se me agarrotaron los dedos y no podía tocar ni recordar la letra de la dichosa chamarrita aquella que había cantado cientos y cientos de veces. Bueno, al final todo pasó. Yo no gané el concurso, por supuesto, pero sí gané. Gané porque elegí cantar para siempre.

El gorrión Pérez Uría, amigo mío de Colonia, llegó de Holanda donde habíamos vivido y tenía que empezar a trabajar. Era un hombre de radio, como se dice, con muchos años en la locución uruguaya y no pocos en Radio Nederland. Pero igual, no encontraba trabajo, no encontraba espacio a su retorno. Bueno, me invitó para hacer un programa y, como era amigo mío y yo era amigo de él, le dije que sí. Esas cosas de la amistad. Él se encargaría de todo lo demás y yo solamente de la música. Pero, ¿qué era todo lo demás? ¿Y qué era solamente la música? Divagamos como locos, tirándonos ideas brillantes durante 2 o 3 meses. Tenía que ser un programa fuera de serie, totalmente diferente, el mejor de todo. Claro, nos habíamos parado en los pedales. Por fin conseguimos 4 horas por semana en el Sodre. Y el 21 de diciembre del año 86, a las 10 en punto de la mañana, se abrieron los micrófonos de CX26 y el gorrión habló con su altura, suficiencia, tono radial, polenta. Yo solamente pude decir: perdonen, muchachos, pero no sé nada de esto. Al poco tiempo el gorrión se fue a trabajar a Buenos Aires con el Nene Morales y me quedé solo hasta el día de hoy con esta apasionante aventura. Y ahora qué digo hoy. Hoy es la primera vez o el primer día que se publica un artículo hecho con mis manos. Hoy es otra primera vez en mi vida, con inseguridades, pudores y temores, con amigos que me dicen: vamos, Ava, todavía. Y tal vez estas pocas palabras sean el comienzo de otra larga aventura. Y mientras dejo esto

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7: Es la hora 8:01.

Y todos los sábados, éramos chiquititos, y todos los sábados a las 7 de la tarde, aquel trencito pasaba frente a la casa del niño, cargado de chircas, leña y carbón. Ese carbón y esa leña, esas chircas con los que el lunes a la madrugada, o sea, el domingo de noche, la madrugada del lunes, se encendían las calderas de la fábrica. La casa del niño era enorme, una casa enorme, que terminaba en un fondo, y el fondo terminaba en un corralón. Nosotros, entre los eucaliptos en ese fondo, jugábamos en el sub y baja, en el tobogán, en las palomitas, y ahí pasábamos el tiempo. Éramos los hijos de las obreras que desde los 40 días hasta los 6 años de edad hacíamos turno de 12 horas esperando a mamá. Todos los días, todos los sábados, a las 7 de la tarde, aquel racimo de chiquilines chiquititos coreaba a media lengua el paso de la trochangosta del trencito, trepados al cordón, al portón de rejas que nos defendía de la libertad.

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4: Es la hora 8:33 minutos.

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nosotros a invitar aquí, o invitar con Pepe a un amigo que va a tener la amabilidad de trabajar con nosotros. Ya hace un tiempo que lo viene haciendo en la percusión. Vamos a invitar con el aplauso a ustedes a Chiche Cabral.

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8: Es la hora 9:33 minutos.

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7: Es la hora 10:02.

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Para ejecutar el ritmo de candombe, tenemos varias opciones de percusión, pero hay básicamente dos posibilidades rítmicas y son la llamada y el acompañamiento de orquesta. Para mostrar alguno de estos toques, nos referiremos, en primer lugar, al tamboril denominado chico.

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4: Es la hora 10:34 minutos.

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6: Es la hora 11:34 minutos.
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4: Es la hora 12:35 minutos.

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예. 3D12. 아니, me dieron premio al latino. Yo soy latino. Es la máxima. ¿Cuál sabemos? Ah, okay.

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contaste lo que le pasó a la Benito, alguien de Mendoza. Ah. Esos puercos lo agarraron. Ya no se merece esto. Grandísimo, va. Es un pibe bueno. Qué cosa loca vivir así.

Marino.

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2: Mi amigo el señor Garo Araquelian.

Un aplauso grande para Garo, más fuerte aún.

Vamos a hacer una canción de La Vela Puerca, que alguna vez en algún martes de trucos nos mostró Seba en su casa. La canción se llama Respira.

0: Muchas gracias.
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5: Es la hora 14:32 minutos.

momento, en La Bruja FM, comienza el Club de la Quiniela, donde los números hablan. Conduce Ricardo Rodríguez. 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Recordá que a la hora 15 nos conectamos con la Dirección Nacional de Loterías y Quinielas, premio a premio, número a número, aquí en el Club de la Quiniela. Conduce Ricardo Rodríguez. ¡Ah!

0: Muy pero muy buenas tardes, amigas, amigos, bienvenidos al Club de la Quiñela. Un día bastante inhóspito, volvió el invierno, parece. Las temperaturas han bajado notoriamente, las lluvias se hicieron presentes de nuevo y bueno, estaban anunciadas para el sábado, pero se adelantaron un poco. Bueno, aparentemente son chubascos y apenas pequeñas tormentas, pero se anuncia el Super Niño, ¿no? O sea, para muy pronto, en estos días. Y además dice que el mes de octubre y noviembre van a ser los meses más difíciles. Vamos a ver, ojalá que no, ¿eh? Para parte del país sí, para otros no. Y nosotros estamos comprendidos en el sí. Bueno, vamos a ver qué es lo que pasa. Bueno, los números hablaron anoche y hablaron largo y tendido porque hubo quiniela, hubo tómbola, hubo cinco de oro, hubo revancha. Así que vamos a ver qué dijeron los números.
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0: Y comenzamos con el sorteo nocturno de quiniela. Estos son los 20 premios.

0: El primero al décimo, 183, 328, 853, 737, 194, 393, 830, 443, 498, 839. Del décimo primero al vigésimo, 952, 700, 147, 924, 717, 651, 924, 415, 981 y vigésimo y último, 821. ¿Cómo quedó el sorteo de tómbola? Atención a los apostadores que jugaron a la tómbola. Estos son los 20 números en forma correlativa. 00, 15, 17, 21, 24, 28, 30, 37, 39, 43, 47, 51, 52, 53, 81, 82, 83, 93, 94 y 98, los 20 para la tómbola. ¿Y cómo estuvo el sorteo de 5 de oro y revancha? Bueno, aquí tenés los números y los resultados.
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0: Los números favorecidos para el sorteo de 5 de oro fueron 01, 02, 31, 39, 47 y la bolilla extra 24. Y miren qué pozo que había. 110.629.426 pesos que quedaron allí para seguir engordando porque no hubo aciertos, quedó vacante. El pozo de plata, 1.333.947 pesos, también vacante, no tuvo aciertos.
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0: ¿Y qué pasó con el sorteo revancha? Los números favorecidos: 01, 03, 06, 15 y 30. El pozo revancha de 9.308.343 pesos se repartió entre dos apostadores que acertaron el revancha. Y bien, los números ya hablaron, así que les recuerdo que a las 15 horas estamos nuevamente con lo que van a hablar los números hoy en el sorteo vespertino de Quiniela y Tómbola a las 15 en forma directa, simultáneamente con la Dirección Nacional de Loterías y Quiniela. Pero ahora les informamos sobre cosas que ocurren aquí en el país y en el mundo.

Bueno, con un costo de 150 pesos por persona, el sábado se presentará en Melo Lucas Hugo. Actuará a las 22 horas en el local Convento de la Agropecuaria en el marco de la Expo Melo. Lucas Hugo vuelve a los escenarios tras la pérdida de su hija cuando se, bueno, su regreso y sus 23 shows de octubre que comienzan aquí en Melo, en la Expo Rural.

La diputada Gisela Araújo anunció actividades en Arévalo, Melo y La Micaela con la presencia del ministro Alfredo Frati. En contacto con la prensa anunció una serie de actividades.

Que se desarrollarán hoy jueves 1 y viernes 2 de octubre con la participación del Ministro de Ganadería, Agricultura y Pesca, Alfredo Frati. La primera instancia tuvo lugar hoy jueves a las 11 horas en la Policlínica de Arévalo, donde se realizó la presentación del equipo de salud rural, un proyecto impulsado por Frati durante su anterior periodo parlamentario que obtuvo aprobación y cuyos recursos fueron destinados durante la actual administración. Araújo destacó el trabajo conjunto del Ministerio de Salud Pública, ACE, y los gobiernos municipales para concretar la iniciativa e invitó a los vecinos de Arévalo a participar de la actividad, cosa que así hicieron. Por otra parte, hoy jueves a las 19 horas se realizará una actividad abierta en la zona norte de Melo, en la intersección de Juan Díaz y Reconquista, junto al senador Aníbal Pereira. En tanto, el viernes 2 de octubre por la mañana, la diputada acompañará la inauguración de la policlínica de la escuela número 72 en la localidad de La Micaela. Según explicó, se trata de una demanda de los vecinos que fue canalizada desde la Diputación del Frente Amplio y articulada por ACE y Primaria. La legisladora también invitó a la ciudadanía a acompañar estas actividades que, según expresó, buscan dar respuesta a las necesidades de una comunidad local.

Bueno, un detalle que siempre causa polémica con respecto a la música. Alex Stella, el cantante de música tropical, dijo en decadencia la música tropical actual y apuntó contra varios nombres. El cantante cuestionó el profesionalismo de algunas orquestas, por supuesto, de las nuevas bandas, y aseguró que Damián Lescano es la excepción a la regla. El integrante de Caribe con K, Alex Stella, fue criticado, y criticó también con el presente de la música tropical uruguaya, y aseguró que desde el punto de vista profesional el género atraviesa una etapa de decadencia. Además, puso nombre sobre la mesa. Destacó a Damián Lescano como una excepción dentro de la nueva generación y enumeró a varios artistas y bandas que no son de su gusto. Durante una entrevista en el programa de streaming Hacemos lo que podemos, Stella fue consultado sobre los cambios que ha tenido la música tropical y sostuvo que a partir de lo que observa habitualmente en el circuito de bailes, la evolución no ha sido positiva. Yo pienso que sí ha cambiado mucho, ya que recorro el circuito de bailes, veo que hay muchos pibes y para mi gusto ha cambiado para mal, afirmó. El cantante profundizó su crítica y apuntó particularmente al aspecto profesional de las nuevas propuestas. Profesionalmente la música tropical ha cambiado para mal y va en decadencia porque las orquestas no se preocupan por hacer las cosas bien, sostuvo. Ante la insistencia de los integrantes del programa para que mencionara nombres, Stella aseguró que son varios los cantantes a los que cuestiona y rescató especialmente a uno. De la generación nueva, la que se salva es Damián Lescano, para mí es la excepción a la regla. Después tiraron la llave al mar y ya está, lanzó. En ese momento Richard Galeano puso sobre la mesa el nombre de Luana. Stella respondió inmediatamente que la cantante tampoco se encuentra entre sus preferencias y recurrió a algunas comparaciones para explicar que se trataba de una cuestión de gustos. No, no me gusta. Yo soy hincha de Danubio y Defensor, no me gusta para nada. Yo soy colorado y el Frente Amplio no me gusta. Soy católico, lo demás no me gusta, expresó. Consultado nuevamente sobre Luana, reafirmó su postura y amplió la lista. No me gusta Luana, no me gusta La Descarga, no me gusta La Bocha 12, no me gusta Juanjo Morgade, no me gusta Mariano Bermúdez. De todos modos, Stella aclaró que sus comentarios apuntaban exclusivamente a sus preferencias personales y reconoció que cada uno de los

artistas mencionados cuenta con su propio público. Pero para gusto son los colores, desde el lado del respeto, porque si están, es porque tienen su gente y merecen cantar. Algo tienen, cerró.

Si alguna fiesta faltaba para celebrar en nuestro país, más de las que se celebran en muchos lugares, por supuesto en distintos departamentos, ahora aparece la fiesta del guiso. Así que preparar el pancito. Una celebración que nació en una escuela rural de un pueblo salteño. La localidad de Olivera prepara una jornada con guisos a leña, desfile gaucho, música, danza y espacios para emprendedores de la zona. Olivera es un pequeño pueblo ubicado en el municipio de Colonia La Valleja, en el departamento de Salto. Se prepara para celebrar este sábado 3 de octubre la octava edición de la Fiesta del Guiso. Una jornada que tendrá como eje una competencia gastronómica con 11 ollas ya inscriptas y una programación que se extenderá desde la mañana hasta la tarde. El pueblo se encuentra a la altura del kilómetro 112 de la Ruta 4, la que llega hasta la ciudad de Artigas, y desde allí es necesario recorrer unos 18 kilómetros por camino de piedra para llegar al lugar. La actividad comenzará a las 10 de la mañana con un desfile gaucho, seguido por la elección de distintas figuras vinculadas a la jornada, entre ellas la Flor del Pago, la China, el Gaucho y el Caballo Más Lindo. Durante el día también habrá danzas folclóricas, actuaciones de grupos locales e invitados, juegos para distintas edades y puestos de emprendedores de Olivera y de localidades cercanas. El principal atractivo será la competencia de guisos, que tendrá al arroz como ingrediente obligatorio, mientras que cada participante podrá definir qué carnes y otros componentes utilizará. Entre las variedades anotadas para esta edición aparecen guisos de charque, mondongo, chorizo y el tradicional guiso carrero. También habrá una preparación de patas de ternera. Jessica Rivero, integrante de la comisión organizadora de la Fiesta del Guiso, señaló que este año aumentó la cantidad de participantes. Ya van 11 ollas anotadas con diferentes tipos de guiso. Este año superamos el número de ollas de otras ediciones. A comer guiso, porque las reglas de la competencia establecen que cada preparación debe realizarse en el lugar y durante la propia jornada. Los guisos tienen que cocinarse a fuego de leña y todos sus ingredientes deben ser preparados allí, sin llevar partes de la elaboración adelantadas desde la casa. Cada olla debe alcanzar un mínimo de 30 porciones, aunque en otras ediciones hubo participantes que prepararon entre 120 y 130 porciones. El jurado degustará las diferentes preparaciones y seleccionará las tres mejores, los tres mejores guisos de la jornada. Una particularidad de la propuesta es que la competencia también funciona como una alternativa de ingresos para quienes participan. Las porciones elaboradas pueden venderse al público y el dinero recaudado queda para cada cocinero. La actividad tiene además una dimensión comercial para esta zona rural. Los emprendedores de Olivera y de los alrededores disponen de espacios para instalar puestos de artesanía, comidas y otros productos elaborados por ellos mismos. Es una oportunidad para los emprendedores de la zona y también para quienes vienen a elaborar el guiso. Hay gente que participa porque le gusta y otra que viene a competir y además vende las porciones, explicó Rivero. La historia de la fiesta comenzó hace 8 años, vinculada a la escuela rural número 67. Según contó Rivero, la iniciativa surgió junto con una maestra llamada Giovanna da Rosa, oriunda de Artigas, que durante su paso por la escuela mantuvo una fuerte participación en las actividades de la comunidad. Cuando la docente dejó la localidad, un grupo de vecinos decidió continuar con la propuesta. Cuando ella se fue, quedamos sin rumbo totalmente, pero nos juntamos con un par de vecinos y decidimos continuar con esto, relató Rivero. Desde entonces, la Fiesta del Guiso se mantiene en el calendario de Olivera y se convirtió en la principal celebración anual del pueblo. Olivera cuenta con alrededor de 200 habitantes, ubicada en una zona del departamento de Salto. Se encuentra a 120 kilómetros de la capital salteña y próxima a la Ruta 4 y al departamento de Artigas. La organización está a cargo de una comisión integrada por vecinos que durante las últimas ediciones incorporó participantes de la propia localidad, de la ciudad y de otros pueblos de la zona. La programación del próximo sábado tendrá su momento central alrededor de las 13 horas, cuando comenzará el servicio de los guisos preparados para los concursantes. Antes
y después de esa instancia se desarrollarán las actividades del desfile, las propuestas folclóricas, los espectáculos y los juegos previstos por la organización. Así que, a prepararse, hay guiso para rato.

Bueno, vamos a hablar de la historia de la mujer que murió repentinamente tras ser acusada de robar dinero público. El caso se dio en la localidad de Reboledo. Durante años ella y su esposo fueron tildados de quedarse con plata de una policlínica. Hace varios años la localidad de Reboledo en Florida se vio sorprendida porque hacía 15 años un matrimonio fue acusado de quedarse con dinero que era dirigido para refaccionar la policlínica de la zona. La comisión del centro asistencial obtuvo parte de un presupuesto participativo y recibió hace más de 10 años alrededor de 130 mil pesos para diferentes reformas del edificio que eran necesarios. Las autoridades hace 16 años entregaron el dinero a través de un cheque que era dirigido para arreglo y adecuaciones por diferentes trámites que restaban, sobre todo porque el Ministerio de Salud Pública debía enviar personas de arquitectura para evaluar el aspecto técnico. Hicieron que las refacciones no se llevaran adelante de forma inmediata, según se informó. En ese momento, quienes estaban al frente de la comisión de la policlínica eran dos vecinos de Reboledo que a su vez eran matrimonio. Tras recibir el dinero, lo depositaron y pasaron varios meses hasta que las autoridades dieron el visto bueno para comenzar las obras. En ese momento le pidieron la devolución del dinero, pero durante varios años el matrimonio no daba los 130 mil. El caso llegó a la Intendencia de Florida al mando por entonces de Guillermo López para exigir al matrimonio lo depositado. Finalmente, una doctora que estaba al frente de la policlínica desde hace la denuncia penal, en pos de que la justicia pudiera ejercer presión y así, de una vez por todas, comenzar con las refacciones que eran necesarias. Fiscalía intimó a la familia a devolver el dinero, algo que finalmente sucedió el año pasado. Como pasaron más de 15 años, la Junta Departamental aprobó el monto como si fuera una donación. Sin embargo, el caso tuvo un giro en los últimos meses porque la mujer que había guardado el dinero falleció. Precisamente sufrió muerte súbita en su casa y la doctora que atiende en la policlínica asistió hacia la vivienda, pero no le pudo salvar la vida. Bien, ya estamos en hora, así que nos vamos a la Dirección Nacional de Loterías y Quiñeras porque está por comenzar el sorteo. Sí.

Ya está compuesta la mesa verificadora del sorteo, compuesto por los señores escribanos y un representante de la banca de quienas. Además, también las niñas cantoras, que en cada uno de sus turnos cantará 10 premios cada una. Las bolillas allí ya girando en los distintos bolilleros, centena, decena, unidad. Esos son los que conformarán el número de tres cifras que confrontará con la bolilla que salga del bolillero central, donde está los 20 premios, la bolilla de los 20 premios, del primero al vigésimo. Todo pronto entonces para que aquí, a través del Club de la Quiniela, usted siga paso a paso, premio a premio, lo que suceda en este sorteo a partir de la hora 15.

0: 010, premio número 6.
1: 010, 01, 0 el cañón, 010, sexto premio.

0: 357, premio número 15.
1: 357, 357, el jorobado. 357, 15º premio.

0: 681, premio número 18.
1: 681, 681, La Flor es 681, 18º premio.

0: 941, premio número 8.
1: 941, 941, el cuchillo. 941, octavo premio.

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Sexto, noveno premio.

0: 352, premio número 9.
1: 352, 352, madre e hijo, 352, noveno premio. 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Decimosegundo.

0: 243, premio número 12.
1: 243, 2, 4, 3, el balcón, 243, décimo segundo premio. 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Décimo séptimo.

0: 015, premio número 2.
1: 015, 015, la niña bonita, 015, segundo premio.

0: 643, premio número 10.
1: 643, 643, el balcón. 643, décimo premio. Primera repetición para la tómbola. 43 a los 10, 43 a los 12. Sasha Méndez acaba de cantar los 10 premios primeros de este sorteo. Termina su turno y deja su lugar a Marinela Batista para que cante los 10 premios que aún restan para completar la tabla de los 20.

0: Decimocuarto.
1: 736. Premio número 14.
2: 736, premio número 14.
0: 736, 736, la castaña. 736, decimocuarto premio. La escribana Nivia Torres ofició hoy como escribana autorizante, secundada como adjunto por el escribano Carlos Sacone.

0: 074, premio número 20.
1: 074, 074, gente negra, 074, vigésimo premio.

0: 350, premio número 11.
1: 350, 350, el PAN, 350, décimo primer premio. 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

0: 504, premio número 19.
1: 504-504, la cama. 504, décimo noveno premio. 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Decimo tercero.

0: 249, premio número 13.
1: 249, 249, la carne, 249, 13º premio.

0: 016, premio número 4.
1: 016, 016, el anillo. 016, cuarto premio. 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Tercer premio.

0: 871, premio número 3.
1: 871, 871, el excremento, 871, tercer premio.

0: premio número uno.
1: 695, premio número uno.
2: 695, 695, los anteojos. 695, primer premio de este sorteo vespertino, primero del mes de octubre de 2026.

0: 090, premio número 5.
1: 090, 09, 0 el miedo, 090, quinto premio. Última bolilla en el bolillero de los premios correspondiente al 16º y termina el sorteo.

0: 410. Premio número 16.
1: 410, premio número 16.
2: 410, 410, otra vez el cañón. 410, decimosexto premio y segunda repetición ya sobre el final para el juego de la tómbola. Se sortean entonces dos números nuevos para las apuestas de la tómbola.

0: 1, 6, 16.
1: 16.
2: 16, el anillo no sirve, ya está repetido, no vale para la tómbola.

0: 72,
1: la sorpresa también vale. Aquí están los 20 premios.
2: Resultado del sorteo de quiniela y tómbola vespertina del día 1 de octubre del 2026. Del primero al décimo. 695, 015, 871, 016, 090, 010, 360, 941, 352, 643. Del décimo primero al vigésimo, 350, 243, 249, 736, 357, 410, 921, 681, 504, 074. Por repetición y para el juego de la tómbola se sortió el número 72.
1: La escribana Nivia Torres acaba de relatar justamente los 20 premios de este sorteo vespertino y acaba también de elaborar el acta que certifique y legitima el sorteo que acaba de concluir. Nosotros aquí en el Club de la Quiniela te damos ahora los 20 para el juego de la tómbola en forma correlativa. Ellos son 04, 06, 10, 15, 16, 21, 36, 41, 43, 49, 50, 52, 57, 60, 71, 72, 74, 81, 90 y 95, los 20 números para el juego de la tómbola. Hasta aquí la transmisión en directa y simultánea desde la Dirección Nacional de Loterías y Quinielas del sorteo vespertino de hoy, 1 de octubre, para el Club de la Quiniela. Vamos a la pausa y ya volvemos.
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1: Bien, ya en el final vamos a los 20 premios de este sorteo que acaba de concluir. Aquí están los 20 del sorteo de hoy, del primero al décimo. 695, 695 los anteojos. 015, 015 la niña bonita. 871, 871 el excremento. 016, 016, el anillo. 090, 090, el miedo. 010, 010, el cañón. 360, 360, la virgen. 941, 941, el cuchillo. 352, 352, madre e hijo. 643, 643, el balcón. Del décimo primero al vigésimo. 350, 350, el pan. 243, 243, el balcón. 249, 249, la carne. 736, 736 la castaña. 357, 357 el jorobado. 410, 410 el cañón. 921, 921 la mujer. 681, 681, la flores. 504, 504, la cama. Y vigésimo y último, 074, 074, gente negra. Para el juego de la tómbola se sortearon los números 06 y 72. Bien, hasta aquí, amigas, amigos, hemos llegado al final de esta transmisión aquí en el Club de la Quiñera del sorteo vespertino de hoy, primero de octubre de 2026. Nos vamos, por supuesto, pero volvemos mañana viernes a las 14:30, como siempre, aquí en el 89.9 del dial, emisora La Bruja en sintonía comunitaria. A todos, gracias por la atención, que tengan un buen día.

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3: Es la hora 16:35.
4: Bueno, vamos a invitar al primer amigo de la noche. Es una canción de Eduardo Arnoyans y vamos a invitar al guitarrista que lo acompañó en sus últimos años, un gran músico, un gran compositor,

0: pero sobre todo un gran amigo que nos ha acompañado en este ciclo y desde hace mucho tiempo. Pido un fuerte aplauso para el señor Alejandro Ferradas.
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5: Es la hora 17:33 minutos.

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1: Es la hora 18. Un minuto.

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3: Es la hora 18:35 minutos.

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0: Buenas tardes.
1: Buenas tardes, mestizaje, ¿cómo van?
2: Buenas tardes, Urizada. Volvimos, el equipo completo hoy.
1: Oye, ¿quién? Yeah. Hoy tenemos todo el team en la cancha, ¿eh?
2: Hoy sí, estamos ahí. Buenas tardes, hoy estamos diciendo por primera vez, creo.
1: Sí, buenas tardes.
0: Sí, buenas tardes. Es verdad, sí. Es verdad. Qué lindo, qué suerte.
1: Yo que los tengo de acá, sí, y veo todo el... La parte de atrás así, el atardecer, está maravilloso. Re linda imagen, compitase, re linda imagen los de acá.
0: Sí, por suerte. Ahora al final, bueno, ahí al mediodía más o menos salió el sol. También pues la pasamos hoy por todos
2: por
0: los...
2: Por todas las estaciones.
0: Estallos.
2: ¿Pa?
1: Sí, zarpó.
2: Lluvias, calor en un momento, ahora frío.
1: Sí, es verdad. Sí.
0: Igual tiene que...
1: Está re frío igual ahora,
0: sí,
1: ¿no?
0: Tenía que enfriar igual, para mí. Sol y frío para mí está... joya, está bien, estamos bien.
1: It's very good.
0: It's very good.
1: Sí. Está bien, está todo legal. Estamos bueno, con...
0: Tenemos invitado.
1: Con Invi, ¿no?
3: Hola, ¿cómo andan?
0: ¿Cómo estás, Guille?
3: Estoy muy bien, estoy feliz de estar acá, así que me subí al tren.
1: Qué maravilla. Bienvenido.
0: Gracias. Gracias por venir, por estar.
2: Por acercarte a compartir.
1: Eso.
2: Y hablar un poquito de lo que va a pasar mañana.
1: Eso, y por estar con este mestizaje. Nosotros surgimos de forma disruptiva en charlas de bar. Así,
3: bueno.
1: Así surgimos, es este mestizaje que está acá.
3: Y surgió la idea, ¿no? De reunirse a
0: conferir. Sí, siempre hacíamos esto, pero en un bar. Y dijimos, no, estas charlas tan profundas no pueden quedar.
2: Vamos a ponerle el micrófono, vamos a platicarlo.
3: Está buenísimo.
0: Vamos a hacer que otros escuchen lo que nuestras cabezas escuchan y piensan y dicen.
3: También me parece, pienso en unos amigos que hace muchos años decidieron la idea de juntarse como ustedes los domingos. ¿Tá? Y como hacer de los domingos, que era como el cuco. Día cuco de la semana, un lugar de encuentro entre amigos para compartir y para pensar de hacer cosas juntos. Sí. Un poco lo que hacen ustedes. Y pasó el tiempo y lo siguieron haciendo y es un tesoro.
1: Sí.
3: ¿Viste? Bueno, también sí, hace sí, como sí, la disciplina de encontrarse.
1: Nosotras decimos que los jueves son los jueves de trinchera, ¿no? De encontrarse acá en la comunitaria y traer lo que vamos procesando durante toda la semana.
3: Usábamos trinchera también,
2: ¿sí?
3: Así que...
2: Sí.
1: Bueno. No, qué bueno.
0: Pues de notarlo. Bueno, sí, qué lindo volver a verles, chiquilines.
2: Ya en octubre.
0: Ya en octubre, está sonando.
2: ¿Cuánto, yo pensaba hoy, por cuántas veces se multiplicará la reproducción del disco Octubre de Los Redondos?
0: Ay, qué embole, sí, me embole un poco eso igual a mí.
2: Salado.
0: Ay, bueno, a mí me parece... escuchar octubre, febrero.
3: A ellos no, imagínate que tu amigo hace octubre, o sea, te alegrás.
1: Yo re lo escucho,
3: sí. Octubre, me ha invitado sí, un asado, tiene un asado, está re bien.
1: Que escucho octubre, sí, a mí me encanta, yo lo escucho siempre y en octubre también.
3: Sí. Mientras la canción te guste,

0: Estamos escuchando Me Solta Montevideo del amigo Ernesto Díaz, que hoy están todos en Montevideo, todo el mestizaje fronterizo, en la Sala Zitarrosa. Hoy se celebra el festival Jodido Bullinche por primera vez en Montevideo. Es hace 11 años que se hace este festival, que empezó en Rivera. Siempre se hace en Rivera en realidad, pero bueno, este año se hizo en el sur. Habían presentaciones literarias,
1: investigadores,
0: docentes, escritores, y bueno, y músicos, para cerrar la jornada ahí en Sala Zitarrosa.
1: Jodido Bullinche es una movida cultural que surge en Rivera, ¿verdad? A raíz de esto, de querer de alguna manera reivindicar lo que es la cultura fronteriza y lo que es el ámbito lingüístico con el portuñol, ¿tá? Que ahora es denominado de PU por los dialectos portugueses uruguayos, porque sabemos que en todas las fronteras tienen que ver con, son distintos, ¿no? Claro. Todos falamos distintos. Entonces, a partir de ahí se empieza a dar como esta movida cultural en donde algunos académicos e intelectuales se pusieron como la cuestión ahí al hombro y empezaron a desmistificar un montón de cosas que se decían a partir de lo que era el lenguaje que se utiliza comúnmente en las calles, ¿no? Y empezaron a academizarlo. A partir de ahí se empieza esta movida por declararlo como patrimonio inmaterial al portuñol, que todavía no se logra.
0: Todavía no.
1: Porque en realidad todavía no se ha dado las condiciones históricas y sociales para que pueda ser declarado. Pero sí hay como un enojo también, porque el enojo no es de parte de los intelectuales ni de los artistas, pero sí se lo utiliza como un modelo de decir, yo también soy parte, yo también falo, cuando a él le interesa reivindicarse de lo que es ese lenguaje, ¿no? Y cuando no es tipo, es misturado y uno

0: eso de ahí, ¿verdad? Sí. Entonces se pasa como que nos pasa muchísimo acá en la ciudad. O sea, hay un no reconocimiento de lo que es el portuñol.
1: Se lo bastardea bastante.
0: Se lo bastardea bastante. A mí me pasó, por ejemplo, que cuando decís, bueno, está, pero ustedes allá en tal lado hablan. Ah, no, esos hablan los de campaña, porque nosotros no. Uh-huh. Vos me estás hablando en el lenguaje. O sea, no te diste cuenta todavía, está tan naturalizado que no te das cuenta. Entonces, a partir de ahí se da esta movida y que ahora la trasladaron al sur.
2: Uh-huh. Sí.
0: Entonces, el norte se fue al sur.
2: Hermoso. Uh-huh.
0: Qué lindo para una canción.
2: Poético, uh-huh. Bien poético. Uh-huh. Sí, yo pienso que en el sur, sobre todo, hay muchísimo preconcepto con respecto al portuñol y la cultura fronteriza en general, en realidad, ¿no? Porque no es es algo que se puede trasladar a cuestiones cotidianas de la vida, además del lenguaje, que es algo cotidiano, pero a prácticas que se dan en la frontera, que son muy particulares, que hoy hablamos.
3: Hoy estamos hablando. Yo soy de Montevideo y hace unos años, cuando era chico, fui con mi padre mucho, ¿viste? A mi padre le gustaba ir a lugares de naturaleza, entonces averiguaba con gente que estudiaba pájaros y le decían, no, en Sarandí de Arapey un lugar, o bueno, Paso Centurión, cosas así que él conocía. Y hace unos años, cuando en la pandemia dije, bueno, voy a salir a conocer Uruguay, porque al final yo digo que soy uruguayo y ya llegó a ser medio ridículo. Y eso.
1: Sobre todo el norte, arriba.
3: Sobre todo al Río Negro, sí, ¿no? Lo parte en dos y hace como dos Uruguay, ¿no? Eso me pareció, sí, notorio. Me mostró como un Uruguay que en el sur ya no existía. Como...
1: Y la belleza de lo simple también que existe ahí, ¿no?
3: Ah, impresionante, sí.
0: Ya
3: de por sí el paisaje, ¿no? O sea, que en la escuela te decían es penillanura y no sí. Era.
2: Semiondulada.
3: Ahí en Tacuarembó, Rivera, toda esa franja no tiene nada que ver. Y sí, me parece que una cosa que ayudaría en todas estas materias que estamos como rondando es vincularnos, que se rompa, que al final es una bola de nieve de prejuicios, aquel el de la capital que se hace que se cree que es más inteligente, al final ya es menos por solo eso. Entonces, como tender puentes más posibles y eso, y que reivindicar para mí el portuñol es una es como si mañana me decís, pa, ¿sabes que descubrieron en Rivera una flor nueva que es como violeta con amarillo? Mirá, tengo una foto divina. O sea, ¿cómo sí. A alguien no le puede parecer hermoso que dos lenguas, porque se besan así de una frontera de tierra, inventan otra que agarra que es un bicho con cosa propia, que agarra unas palabras de un lado y de otro? Al final es conocernos y también el espejo de la empatía de me alejo, entonces yo no falo porque que al final es como escapando.
2: Sí, bueno, el otro día en el horno que estuvo Mario con Patricia, estaba Angie también, estábamos charlando ahí con Hortensia, que le mandamos un beso, que nos está escuchando.
0: Un beso a Hortensia
2: y a Carly también, que está ahí
3: flores.
2: Hablando de flores. Y hablábamos de que Cerro Largo está al sur del Río Negro.
3: Es verdad, ¿viste? pero es
2: pero
3: como
2: no,
3: si tuviera,
2: ¿verdad?
3: Es verdad.
2: Y yo decía que para mí, o sea, sí, geográficamente
1: estamos
2: al sur del Río Negro, pero no vivimos como si estuviéramos al sur del Río Negro, ¿no?
3: Lo que pasa es que están también pegados con Brasil. Y claro. Yo creo que una de las cosas... yo hablo de cosas que me pasaron de montevideano. Por ejemplo, cuando fui a Artigas y acá ahí, ¿viste? Pensaba, claro, al final Artigas está en el final de un país, ¿no? Lo que es el cambio cuando venís por las 5 y entras a la 30.
2: Final de otro.
3: Se vuelve otro lugar, más o menos gente todavía. Entonces está... Que no vas hacia los lugares de polo de poder, porque no vas a San Pablo por ahí, ¿entendés? Y Cuaraí, que no, o sea, no conocí nunca un brasilero, salvo lo del sur de acá, del Río Grande, que sepa lo que es Cuaraí, porque entendiblemente son un continente. Entonces también es un lugar, ¿no? Con su personalidad, al final, porque está ahí en la mitad de... Interesante, a mí me parece muy, muy maravilloso ahí lo que pasa en la frontera.
2: Es increíble.
0: Sí, son como, son esos micromundos, ¿no? Esas cosas que se organizan ahí, ¿no? A pesar de todo. Porque en realidad cuando nosotros tratamos de describir frontera, ¿no? Pasan tantas cosas, desde lo económico, lo social, lo educativo, tanta cosa que es tan difícil, ¿no? De poder,

0: ponerlo en palabras, ¿no? O poder definirlo, y tan heterogéneo también al mismo tiempo, ¿no? Porque en realidad siempre tenemos esta nota, se te dividen por una calle.
1: Claro.
0: Y acá en Aceguá, por ejemplo, en la frontera seca que tenemos nosotros, es un mojón. O sea,
1: nada.
0: Sí, eso me
2: detiene. Como en Rivera no hay nada.
1: Nada.
2: O sea, podés poner un pie de un lado y un pie del otro y estás en un país y en otro país. O sea, hay mojones, sí, hay mojones, pero nadie sabe ni dónde están los mojones.
0: Es maravilloso, eso es la frontera, para mí es maravilloso.
1: Y lo heterogéneo que es, por ejemplo, Río Grande del Sur, que cada lugar es distinto.
0: Sí.
1: Y Río Grande del Sur es distinto a San Pablo.
0: Sí, muy. Y nosotras que tenemos fronteras.
2: Y al norte,
0: ni que hablar. Y nosotras que tenemos frontera seca de los dos lados, ¿no? Río Branco y Aceguá son totalmente distintas entre ellas. Distinto. O sea, nada que ver una con otra.
2: Claro. Sí. Son totalmente. Sí, en Río Branco, que al menos tenés el río.
1: Y están a
2: 100
1: kilómetros.
0: Y están a 100 kilómetros y estamos en el mismo departamento, además, ¿no? Y las dinámicas son totalmente distintas. Totalmente distintas.
2: Sí. A mí me parece que igual, justo Yaguarón y Río Branco y Aceguá Río Branco tiene el río, ¿no? O Yaguarón tiene el río, que eso también lo hace como totalmente distinto.
0: ¿Vas a decir que le da algo místico?
2: Sí, para mí el río es re místico. Sí.
3: También separa más, digo, lo que pasa en el litoral. Hoy tiene la influencia más argentina que brasilera, pero tienen un río de por medio. Y hablar que la tienen.
2: Sí, un río enorme.
1: Sí.
0: Capaz que es eso, que le da ese misticismo, el Yaguarão, el Río Branco.
2: Adoro, el río Yaguarón es precioso además.
0: Sí, ¿Vos fuiste río branquense?
2: Yo no llegué, pero mi familia vivió ahí.
1: Tierra,
2: ¿no?
1: Es la misma tierra.
2: Es la misma tierra, claro.
3: La misma gente, la misma tierra, que se le puso una raya ahí. Pero a su vez hablan desde lejos lenguas muy parecidas, pero distintas. Uh-huh. Y yo siento como que se vuelve un animal con vida propia.
0: Sí, por supuesto.
3: ¿Entendés? Entonces tampoco ni lo podemos describir del todo al final hasta el 100, porque él va creciendo con las personas que lo han hablado, digamos, ¿no?
1: Y como que siempre está mutando también.
0: Sí. Qué maravilla.
2: Sí.
3: También esas cosas en tamaño más pequeño generan la magia de la diversidad. Pero al final vos decís, todo este territorio de tierra se llama este país o habla de esta lengua, pero acá se sobrevive en menor escala otra, que es más lindo que haya dos, ¿no?
2: Sí, porque total.
3: No es ni español ni portugués.
2: Bueno, y eso, ¿no? De la lengua, que en definitiva, como una persona que sabe tres lenguas va a ser tipo inferior, entre comillas, todo esto que estamos diciendo, a una persona que solamente sabe una. No existe.
0: Claro. O sea, lo que pasa que esa es la reflexión que hacemos nosotras desde un criterio lógico, ¿no? Y humano. Pero en realidad, en su momento, allá por del 72 al 85 en nuestro país, se declaró el año de la orientalidad, justamente estableciendo de que la única lengua que debería de ser hablada en Uruguay era la española.
2: Sí.
0: Porque en realidad todo aquel que hablara portugués estaba hablando la lengua de quienes quisieron colonizarlos. Entonces eran como mal visto. De ahí esa persecución que se le hizo a todas las escuelas de la frontera, a las maestras, ¿no? Rurales, fronterizas, en donde tenían que padecer de alguna manera que viniera el régimen a decirle, bueno, si alguien acá habla portuñol, está mal, tienen que hablar español porque estamos decretando el año de la orientalidad. Entonces a partir de ahí se dio toda esta movida, ¿no? Y políticas de lengua a partir de la educación.
2: Sí, claro.
0: que hacían la persecución. Entonces claro, era mal visto, era por supuesto que era mal visto, porque además era un movimiento cultural que se dio en nuestro país. Y después de ahí sigue dándose, está en donde eso queda instalado en el inconsciente colectivo, dijera Jung, y es imposible sacarlo de ahí, ¿entendés? Por eso toda esta reivindicación de decir, che, no es una lengua mala, che, no está mal hablar portuñol, che, está bien, y claro, y si habrá tener que movidas culturales para poder sacarle ese lastre negativo de encima.
1: ¿Y cómo han evolucionado también las costumbres? Yo estaba leyendo el libro de los quileros, que antes los cargueros que iban a caballo a buscar, y ahora ya cuando no habían rutas, ahora hay rutas, hacen el contrabando en ómnibus, antes iban en bici.
0: Salado.
1: Ha cambiado todo, pero se sigue más o menos manteniendo las costumbres,
0: sí,
1: igual,
0: sí,
1: ¿no?
0: Sí, de la vida frontera, sí.
2: Sí, total.
0: No sé, pero fíjense, ¿cómo dicen comería ustedes? cuando están

0: del otro lado.
1: Gomería.
2: Borrachería.
3: Borracharía. Pero no lo decimos, ¿vieron? O sea, vos vas ahí, ahí, este, por ejemplo, vas a Ceguá, vas a Noblía y dice gomería. No dice borracharía.
1: En Brasil también, o sea, en la parte brasilera de Ceguá dice tipo...
4: Gomería, dice.
3: En la parte brasilera sí. No veo ninguna gomería. En la parte brasilera. Ay, disculpen. Sí, no. Mi disculpa, garota.
1: Vos sabés que no,
3: voy
1: nunca...
3: Voy a hacer ese tour.
1: Es verdad, nunca me di cuenta de eso. Gomería.
3: Mm. Uh-huh. Sí, a mí me lo
1: hay varias. Este, sí. Varias cosas así. Y al final, como dice Carlos Johnny de Melo, citándolo un poquito... Este, el portuñol, que es la mezcla de esos dos idiomas, también tienen origen en uno que es el guaraní. Y que es hermoso, ¿no? Bueno.
4: ¿No te ha surgido hacer alguna canción en portuñol?
2: Yo, componerte, no me parecería. En el Moro Viejo puse cosas que saqué. Me quedaron de Tacuarembó, Tapelado.
1: Sí, escuché. Te iba a preguntar. Pero, eso.
2: Como es una canción que el que habla es el Moro Viejo, que es un personaje que conocí en Sarandí Arapey, eso, surgió y no me dio vergüenza decirlo, digamos, tampoco vas a ponerte a hablar, a cantar en portugués. Hago una versión de Chico Tristeza de Ernesto, por todos lados, a todo el mundo le gusta esa canción, la hago distinta, en general, si hago canciones de otros que adoro, que son muchas... Solo lo hago si logro hacer una versión que la pueda hacer como mía.
4: Claro.
2: Porque me gustan
4: despojado.
2: Tanto y no las. O sea, me parecen inasibles, ¿no?
1: Eso es lindo, igual. Para mí, hacer tuyas propias las versiones.
2: Sí, es como la única manera que lo puedo hacer y pasarlo bien. Y esa la hago de Ernesto. Pero igual se la traduje en español la estrofa. Bueno, quizá ahora capaz que la puedo después probar en. La canto más mixturada, claro. Para el español.
4: ¿El Moro Viejo fue una composición para Buceo Invisible o primero fue para...?
2: No, sí, la hice y no me acuerdo. Creo que la empecé a grabar y después la grabamos con Buceo o al revés, pero... La hice en Sarandí. En realidad esa fue la misma vez que fui a hacer de Cara Antigua, que fui de... Quería ir a Sarandí Arapey, que me dijo que hay que ir como una caída de agua. A unos kilómetros de Sarandí Arapey, que está por la ruta 30, pasando el repecho de Pena, hay una comisaría cerca de lo de Sarabia y doblas a la izquierda, como 10 kilómetros está Sarandí Arapey.
1: ¿Es en el departamento de Salto?
2: Es en la punta más de Salto, pero bueno.
4: Límite de Artigas.
1: La frontera.
2: Artigas y Rivera, van a la frontera de Rivera, entonces. Así que tienen el portuñol.
4: Claro.
2: Y ahí lo conocí al Moro Viejo. ¿Quién te dice? Capaz que igual escuche. Un abrazo al Moro Viejo.
3: Le mandamos un saludo a Silvana, que dice que, bueno, nada, que está al firme como siempre todos los jueves y que además su suegro Enrique, que ya no está con nosotros, le encantaría estar aportando sobre estos temas de frontera. Enrique Massey, que bueno, fue un investigador, ¿no? De frontera, incluso estaba a cargo de lo que era ahí en Cusel, el departamento de estudios fronterizos. Y Mauricio estaba allá ayer en la FIHC.
1: Es verdad.
3: Sí, Mauricio estaba. Iba. Porque hizo colaboraciones con Enrique e investigaron acá Río Branco y la frontera y todo. Así que nada, vaya un saludo para ella y para todas las que estén conectadas por ahí.
1: Tengo un saludo también para Agustín Rodríguez, que está desde Fraile Muerto conectado y dice: mi lengua le saca la lengua al diccionario. Que es una frase de Chito.
2: Sí.
1: De Chito de Melo.
2: Le contaba,
3: un abrazo para él.
2: Le contaba a Steffi que ahora estuve compartiendo con un amigo que es de San Pablo, que lo conocí justamente acá en Melo. Uh-huh. Así que para mí es doblemente feliz haber venido hoy tan seguido de estar con él. Él vino con Katia Teixeira, con Vera, desde Brasil, a tocar con Patricia Robain, al Cine Chaplin. Y ahí los conocí. Y él me ha compartido música caipira, que él pesquisa allá. Cosas que no sabía que existían yo, tesoros así que hay. Y entonces, bueno, le compartí a Ernesto, y él lo escucha, él conoce a Patricia. Y me había olvidado mostrarle a Chito de Melo. Y quedó, se lo mostré ahora y estaba pero fanatizado, ¿viste? Una cosa y a las risas, ¿viste? De escuchar al rompelingua, ¿viste?
3: Rompe idioma.

0: Esta de versionar las canciones, Patricia la decía el otro día cuando María la versionó a ella, así,
1: En su presencia, sí, se emocionó mucho Patricia.
0: Sí, le encantó.
1: Mario hizo una versión de una canción.
0: Sí, y ella dijo, ¿no? Y hay que hacer esto, reversionar desde la individualidad también, ¿no? En la obra del otro, pero yo le voy a dar, porque él cambió, era una palabra,
1: sí,
0: creo.
1: Sí, cambió una palabra y le dijo, cuando terminó le dijo, porque vos decís tal cosa o tal, no me acuerdo qué palabra era, tal cosa o tal otra. Y ella le dijo, no, yo digo así. Dijo, ah, bueno, pero yo dije de esta forma. Y yo voy a decir de esta forma, dijo Mario.
0: Sí. Y ella dijo, sí, está bien.
1: Sí, dice, sí.
0: Es la forma.
1: Y sí. Sí, Mario hablaba un poco sobre esto de versionar a los compañeros. A los compañeros que, por supuesto, cada uno admira, ¿no? Pero como esto hacerle homenaje a Chico Buarque, y a tantos otros, sí, está bien, es divino, pero también homenajear a los compañeros, ¿no?
2: Mí eso me parece precioso y me parece tan necesario, porque al final canciones lindas surgiendo es todo el tiempo.
0: Ay, sí.
2: Y esas canciones están vivas y se cantan. Entonces me parece que es súper preciado que circulemos canciones lindas que andan por ahí, que va a ser lindo para todos, para los que escuchan, para los que...
0: Sí,
2: me parece súper bueno. Y también una cosa de hermandad un poco, que hablábamos también hoy, de también inspirarse cuando uno conoce otras personas, y vamos a estar juntos.
3: Complementarse.
2: Estamos juntos acá.
0: Sí,
2: estamos juntos.
0: Sí,
2: ¿no?
0: Eso es verdad. Nosotras hacemos eso con Tefi. Nosotras que leemos poesía y demás, siempre tratamos de leer a compañeras y compañeros que están también, ¿no? Que sacan los libros, que esto. Entonces, tratamos de como darle, ampliar esa voz, ¿tá? De ampliar esa voz para que de alguna manera llegue a otros que a veces no los conocen. Entonces, nos parece también esto, ¿no? De darles los espacios necesarios cuando es posible y siempre que podamos, así que sí.
1: Y estar, ¿no? Que también hoy hablábamos un poco con Guille de esto, de estar, de acompañar a los compañeros y a las compañeras, cuando, bueno, surge de hacer cosas, ¿no? Como esto que vamos a hacer mañana, ¿no? Qué importante poder estar y poder acompañar a los otros, tanto los artistas que están en la vuelta, la gente en general, pero puntualmente hablábamos hoy de esto, ¿no? De los artistas, de acompañarse, ¿no? De apoyarse, de estar ahí presente, porque en definitiva, ¿no? Somos tan poquitos.
2: Sí, lo lindo que todos nos vamos cuando tenemos una reunión juntos y
0: encontrarse,
2: claro. Esta fue la manera de Steffi, de poética y reflexivamente invitarles a todos ustedes, queridos y queridas oyentes, que estén ahí escuchando. Mañana nos vamos a juntar a compartir unos documentales y música con Patricia Robaina, que supongo se puede decir, ¿no? Que somos grandes, que es su cumpleaños.
0: Sí.
2: Y eso, y yo estoy muy feliz porque una de las películas que voy a presentar fue filmada con Jason y amigos de Jason allá en Paso Centurión. Mara, Mario, y nada, se presentó una vez en el cine Chaplin hace unos años, gracias a Patricia, y es una alegría, así que están invitados si quieren arrimarse mañana.

0: temazo.
1: Comida.
0: Comida de Chitas.
1: Este es de Unplugged.
0: Esta versión es de Unplugged, sí. Gran versión.
1: Me encanta la Unplugged.
0: Uy,
1: sí,
0: a mí jazz, también.
2: Sí. Eso sí, eso. Eso igual alguna cosa llegaba a Montevideo, ¿no?
1: Sí. Sí. Leyó Urbana, capaz más de ese palo.
0: Capaz que más Titás, igual sí. O no.
2: Supongo que en tiempo real, sí, después Leyó Urbana también. Pero sí, después llegaba mucho la MPB, ¿no? Esa época.
0: Sí.
2: Quizás, no sé si ahora.
1: Bueno, algunas canciones y discos que están saliendo ahora en estos días. Hablan por la espalda, presentó un single, un adelanto de su próximo álbum. Hermanos Tormenta es la canción, Folcore va a ser el disco, está ahí en plataformas. Lucas Jari también publicó su segundo álbum de estudio, La Oportunidad. Y Capitán Tormenta, una banda que ya había publicado su primer disco, ahora lo reeditó. Bueno, se incorporó al catálogo de Bohemio Records.
0: Mira qué bueno.
1: Sí. Capitán Tormenta, que ha tenido incluso la colaboración de Juan Casanova en alguna canción ahí.
0: Querido Juan.
1: Sí. Y bueno, recitales y toques mañana ya los vamos a estar picando, lo picamos, lo vamos a volver a picar en el horno. Argentina 30, música, cine y poesía.
0: Así es.
1: Guillermo Wood, Patricia Robaina y va a estar Cintia leyendo poesía.
0: Va a estar Cintia, sí, que es amiga de la casa. Se hizo una selección ahí imponente de poesía que va a leer. Vamos a proyectar Pedales y De Cara Antigua. Y bueno, Guille y Patricia nos van a regalar canciones.
1: La trinchera cultural del horno.
0: La acá trinchera.
2: De lleven instrumentos si quieren, porque después se abre la roda. Vi que se hace
0: qué
2: así.
0: Rica, qué lindo.
2: ¿No? ¿Sí, no?
3: Sí, sí, siempre. Y Cintia, además, una mestiza más, ¿no?
1: Siempre está
0: siempre. Es aquí. Una mestiza. Siempre nos escucha. Nos mandó un audio que después lo ponemos, que ella tiene trillizos grandes ya, y ayer estaban haciendo música, Emma, que toca la batería, y los otros dos que estaban ahí entre bajo y guitarra, y estaban ahí haciendo música, y ella estaba grabándome un audio. Nada, divino los trillizos, los amo, les mandamos un besote, que están del otro lado, están escuchando.
1: Bueno, un saludo para ellos.
3: Vaya, un saludo para ellos entonces, y esperamos a Cintia mañana para este evento cultural en el Bastión Cultural El Horno de Tambor, aquí por Macondo.
1: Bueno, el sábado en el Abrazo va a haber un tributo a Los Redondos de Los Durillos, a Octubre. Van a estar tocando ahí, cubierto artístico como siempre. El sábado también en Tacuarembó, en el Teatro de Jayola,
0: sí,
1: va a estar Florencia Núñez.
0: Toca Tallo, de invitado.
1: Mirá.
0: Abre el show Tallo, que es también un músico de ahí, de Tacuarembó.
1: Sí, sí. Tremendo el teatro, yo no he tenido la oportunidad de ir.
0: Tenés que ir, está muy bonito.
1: Sí. Va a estar Florencia Núñez, que está haciendo una gira por el interior. Toca en todos lados, menos acá, no llega acá, Melo es bravo.
0: Acá el interior es, acá esta parte del interior es brava.
1: Es bravo, sí. Bueno, por Montevideo va a estar tocando la triple en La Ibera el sábado. En Sala Rondó va a estar Hablan por la Espalda, que recién decíamos que publicó un single.
0: Volvieron, ¿no?
1: Sí, volvieron, sí. Van a sacar un disco. En la sala del museo el domingo va a estar Albert Pla, viene de Cataluña.
2: Qué bueno.
1: Va a estar por ahí. Y bueno, eso, Sepultura va a estar también tocando, así que un poco más metaloide ahí más arriba. El viernes en Montevideo Music Box, eso por allá por el sur.
0: Bueno, hay un montón de cosas. Ahora
1: bien variado.
0: En esta época. Igual me parece como que este año, sobre todo porque vos, Pola, te encargaste de traernos todos los jueves cosas que sucedieron por todo el país. Me parece que este año como que hubo un montón de toques, movidas, incluso cosas que no están, o sí están relacionadas con la música, pero digo, presentaciones de libros. Bueno, estuvo Rocambole. Vino al Centro Cultural Goes, por ejemplo, con una muestra.
2: Sí, pila sí. De cosas, ¿no? Está bueno. Es importante que pasen cosas.
0: Sí.
2: ¿No?

0: Eso mismo que hablábamos, la diversidad, que haya cosas.
1: Claro. Sí, nosotros escuchamos bastante música uruguaya acá y divulgamos bastante los trabajos de artistas uruguayos. Nos parece como re importante hacerlo como ese lugar, ¿no? Y siempre estimulamos mucho que vayan a ver música en vivo, porque está bien, sí, o sea, hay muchos músicos referentes que murieron y los seguimos escuchando y lo haremos siempre, pero hay un montón de músicos referentes vivos que necesitan comer, ¿verdad? Entonces, hay que ir, hay que apoyar las movidas que mientras se pueda, donde se pueda, donde cada uno esté, como aportar eso, ¿no? Ese granito de arena.
2: Tal cual. Y también saber que nosotros también comemos cuando escuchamos a alguien cantar una linda canción.
3: Total.
2: Un fin del día, un martes, vas con un amigo, una amiga, tomas una cerveza de alguien que canta, y canta una canción, te hace acordar, no sé, a tu abuela, cualquier cosa, pasas un rato fuera del mundo metido en el sueño de la canción.
3: Es bueno compartir ese momento, ¿no?
2: Es para todos, ¿no?
3: Te llenan mucho.
2: ¿Sí?
3: Son muy cautivadores. Ver música en vivo, creo que...
4: Es de las mejores cosas que hay.
2: Yo me acuerdo en la pandemia una amiga que no sé si la hubiese asociado con alguien que necesariamente es una persona fanática de la música en vivo, no sé, como que me acuerdo que me dijo, pa, una cosa que extraño, me di cuenta como de golpe que es ver música en vivo. Tengo toda la música en Spotify, bla, bla, bla, pero no se cortó eso, ahora lo extraño.
1: Sí, yo disfruto mucho y bueno, cuando puedo ir, cada vez que puedo ir a donde sea que haya, voy, vamos, somos como muy frecuentadores.
4: Sí, qué importante, ¿no? Ahora que traen esto de la música en vivo, qué importante el tema de que pudiera llegar a todos los lugares que a veces no saben que esas cosas nutren y ennoblecen el alma, ¿no? Porque en realidad queda como elaborado como un privilegio, que pocos podemos acceder a esa música en vivo y disfrutarla de la forma en que se disfruta, porque en realidad es un placer casi inverbalizable, ¿no? Lo que sentimos en ese momento cuando estamos en esa, además es como algo compartido que se da con todas las personas que estamos allí también, ¿no? Que nos pasa a todos, es algo sí. Que bueno, a veces cuando queremos ver, me ha pasado cuando estamos en el horno, que es un ámbito más privado muchas veces, si bien yo lloro siempre, soy una mañana bárbara porque me emociono, es algo que me dejo desbordar por las lágrimas, que es normal en mí, aunque no parezca. Que vos en un momento cuando salís, ¿no? De esa cuestión tan maravillosa, ves que otros también estaban siendo atravesados por esa misma emoción. Y hay gente que no tiene ni idea de lo que es eso, ¿no? Pero no porque quieran, sino porque no lo conocen. Y eso duele un montón. Cuando uno lo piensa realmente y lo racionaliza, duele realmente un montón.
2: Sí. Mira, justo estuvimos hablando de eso hoy, ¿no? Yo te digo lo que pienso ahora mientras te escuchaba. Yo creo que ustedes es notorio acá, digamos. Lo que podemos hacer es nosotros tener la responsabilidad de decir, nosotros que tuvimos la maravilla de ver lo que eso nos nutre y nos gusta hacer eso, llevémoselo a las personas que realmente... Uh-huh. Porque a veces pasa en los distintos oficios, que haces películas y querés estar rodeado de gente que hace solo lo mismo, o querés llevar las películas a personas que no miran películas. Sí, así, sí. Como nosotros también tratar de, en nuestro pequeño parcela, dárselo a las personas, ¿no?
4: Sí.
2: Que lo hacemos, que nos hace bien a todos y compartirlo para despertar eso, ¿no? Que también sí. Nosotros lo recibimos de alguien.
4: Por supuesto, sí. Patricia tiene eso comunitario de ella, ¿no? Sí, ella seguro. Es muy comunitaria.
1: Su sentido bien fuerte.
4: Y tiene eso, ¿no? Ella lleva a todos los lugares que puede y le da la cuerpa, ¿no? Ponerle cuerpo también, ¿no?
2: Estábamos hablando también, también por Patricia conocí a Dandó, que es esta red que hace esto un poco por Brasil. Uh-huh. Katia Teixeira, que vino a cantar con Patricia hace unos años. Tienen como una... montaron como una red de personas en ciudades muy lejanas que facilitan el circule de personas, ya sea que cantan, pinten, hagan un taller de algún saber que saben. Eso, alojarlo, tratar de ver si se consigue el pasaje, como

0: ofrecerle lo mínimo para que circule, ¿no?
1: Ajá.
0: Y es súper lindo. Y
1: Sí, eso habla de la generosidad, ¿no? Porque para hacer cultura hay que ser generoso. Porque si uno no es generoso, es imposible dar, ¿no? Y recibir. Y tiene que ver con la generosidad, con esto de brindarme al otro, si bien claramente, ojalá se alinearan los planetas. Y estos ojalá que todos decimos cuando hablamos de inversión en cultura para que ustedes tampoco tengan que estar haciendo sacrificios y demás, a veces se pudiera contar con otros recursos, porque es real también, ¿cierto? Tener otros recursos, también es maravilloso el poder brindarse, ¿no? Esto de la generosidad de circular por ahí.
0: Como dice una amiga, ¿por qué uno si no pueden ser los dos?
1: Sí,
0: En
1: sin duda,
0: realidad,
1: sin duda. Tal cual.
0: eso pensaba, como, ok, existen apoyos, uno puede comparar con otros países o con otros gobiernos o no sé qué, hay más o menos apoyo. Tiene que haber, es muy bueno, hay que pelear porque sean mejores. Y después también nosotros podemos hacer cosas
1: Sí, sin duda.
0: de otra manera, hacemos, digo, y regar por eso también. Y eso, y hacer cosas juntos, unirnos más, ¿no? Hablábamos eso hoy. Estaría bueno, ¿viste? Esa cosa de Uruguay siempre que todas las rutas bajaban al puerto y que es más difícil, decía, estábamos hablando, ponele, de tranquera. O sea, capaz que es más fácil de Melo ir a Montevideo que a tranquera.
1: Sí,
0: Sí,
1: total. Es que
0: total.
1: es verdad.
0: Porque no podés ir horizontal.
1: Sí,
0: Tenés
1: claro.
0: que poder. Digo,
1: Sí,
0: no
1: sí.
0: podés,
1: No,
0: pero
1: pero
0: no,
1: tenés
0: no podés
1: que.
0: tomarte un bondi a cualquier lado de cerro.
1: Claro.
0: Está. ¿Cómo voy a decir? Eso no lo va a romper el coso de cultura, no sé qué.
1: Claro, sí.
0: No, no, o sea, no, sería muy difícil. La burocracia tiene como ciertos pulpos que hay cosas que las vamos a tener que hacer nosotros, porque tienen un toque ético que solo lo puedes hacer si lo haces por el pellejo, no es que lo vas a hacer por un fondo de no sé qué.
1: Sí, sin duda, y hay que, y esas cuestiones se dinamizan, en las personas que son actores de estos espacios. O sea, no hay otra forma, ¿no? Pensando también en las cuestiones académicas, por ejemplo, que cuando uno es más fácil llegar al sur que llegar al CNUR Norte, que estudiamos ahí, por ejemplo. Está por las condiciones, por un montón de cosas. Pero bueno, está, hay que transitar eso, pues si no, ¿de qué hablo? De descentralización. Está buenísima la descentralización, pero me toca hacer
0: Era lo
1: la
0: que
1: mía, la
0: estábamos
1: quiero hacer.
0: pensando hoy, te lo digo acá en vivo, en voz alta, a ver si quieren formar parte. Para mí tenemos que hacer un mapa, ¿sí? Y poner puntos rojos, así, no sé, cómo se hace con alguien que sepa de tecnología, que apretás y venís a, no sé, una página de la radio, un contacto, y conocernos. Es decir, estas personas que tienen pequeña célula de cultura en su comunidad, que hay gente que confía en lo que cose y comparte. Saber que existamos, porque al final vos estás peleando contra la tormenta, ¿no? Para saber qué están haciendo en Santa Lucía o en.
1: Y eso ya está, porque esos son los puntos de cultura de Uruguay. Ya está, el MEC tiene esa red de puntos de culturas en donde cada lugar, cada departamento tiene un punto rojo. Tal lo accedes a la página del MEC, un punto rojo en donde está el punto de cultura.
2: Pero
0: No,
2: no
0: está
2: todas las,
0: bien.
2: pero no todos los centros están, son puntos de cultura, ¿entendés?
0: No,
2: Es
0: yo
2: como que
0: digo.
2: hay gente haciendo cosas que no tiene que ver con ser punto de cultura formal,
1: Claro, pero
2: ¿no?
1: la idea
2: De
1: está,
0: MEC.
1: o sea, eso del MEC, por
0: No, por
1: ejemplo, la idea está,
0: supuesto, sucede.
1: claro, pero
0: No, yo
1: en
0: digo
1: realidad.
0: cómo hacerlo de ver. O sea, eso es, entiendo la idea. Después me parece que queda más como, bueno, estás anotado en una lista. Está. Yo lo que digo es, no hay chance de que, empezando por afinidades culturales, es decir, una radio como la de ustedes, pero que está en Salto o en. Y ver cómo comunicarnos más entre nosotros, digo,
3: La red más
0: para.
3: artesanal.
0: Sí, del estilo de lo que
3: Claro.
0: hacemos, así o que hacen ustedes acá, hay otros puntos y no estamos tan comunicados, no está tan lejos. Podríamos juntar la gente, seguro que los que escuchan la radio en Río Negro les gustaría escuchar esta radio, capaz que. No sé, eso, me da la sensación que nos podríamos nuclear más. Y que sería una manera de hacer eso nosotros, la cosa entre muchos es más. Y no, digo, si a veces si el mapa de puntos del MEC al final no junta a la gente. Porque
1: Claro.
0: digo, el objetivo es juntarnos, no estar en un panel digital.
1: Sin duda,
2: Claro.
1: sí. Sí.
0: No sé,
1: Sí,
0: una idea
1: es.
0: para empezar
1: Está
0: a.
1: bueno, sí, está muy buena la idea, sí, es
3: No, y
1: verdad.
3: estos espacios como el horno, que además de, bueno, de la propuesta, también tiene el acercamiento con los artistas, de compartir ahí,
2: Sí, es
3: eso creo
2: verdad.
3: que le da un
2: Como
3: valor todavía mayor, ¿no?

0: Sí, el poder tipo quedarte
1: esa intimidad ahí,
0: claro, a charlar y y conectar
1: y
0: como desde otro lugar, sí, compartir ahí.
1: El que quiera va a leer, lee, el que quiere va a agarrar un instrumento, va y,
2: sí, y se genera una comunidad. Ofrecer un espacio para encontrar, ¿no?
1: Total.
2: ¿No? Es importante, el lugar es importante.
1: Y eso nutre también a la comunidad, ¿no?
3: Por supuesto.
1: Con la falta que hace acá.
3: Sí, sin duda, sí.
0: Sin dudas.
3: Que desde el colectivo nosotros tenemos la propuesta de la cultura comunitaria, ¿no? Llegar a lugares más lejos, ¿no? Que son los barrios reales, ¿no?
1: Descentralizados.
3: Claro, barrios, ¿no? Que quedan lejos de lo que son los espacios accesibles, ¿no? Del microcentro. Y que ha sido todo un desgaste enorme para lo que es, para lo que somos nosotros. Bueno, nosotros, más allá de estar acá en Mestizo, además somos un colectivo cultural, y se nos ha dificultado un montón, que está Patricia también en ese colectivo, bueno, hay otros compañeros, está Cari, está Gago, está Nico, están un montón de compas más, y se nos ha hecho muy difícil alcanzar, ¿no? Ir a los espacios, o sea, siempre hay como un paredón, siempre pasa algo.
0: Sí,
3: y cuando siempre parece falta que, disposición.
1: Cuando parece que va a salir, aparecen atrás, sí. O se
3: ve un poco. Sí, y ahí se pincha todo y ahí volvemos de nuevo. Y ha sido bastante difícil poder sostener, poder llegar, ¿no? Se hace. Parece que está tan ahí y en realidad se nos queda lejos. Bastante lejos, sí.
0: Sí. Sí, sobre todo porque, bueno, pasa eso, ¿no? Más allá de la lejanía física, es la otra. La lejanía, ¿no? Entonces, nada, la cultura comunitaria es fundamental para poder formar una sociedad fuerte y sana también, ¿no? Y es esto que estamos hablando. Nosotros, el cine, la música, los libros, nos han nutrido de tantas formas que bueno, que es lindo, y lo que uno quiere es que todo el mundo tenga como acceso a eso, ¿no? Para simplemente compartir como los sentires, ¿no? De las creaciones de otros.
3: Y para generar humanidad. Claro. Porque la cultura humaniza, ¿no? Te sensibiliza, te encuentra con otros, es fundamental. Y me parece que es como el ABC, y como la educación tiene que ser promotora de los ámbitos culturales también, y hay veces se dispara un poco para otras cosas.
0: Sí, ¿no? Sí, sí.

0: Estamos escuchando al señor Luis Alberto Spinetta, ¿verdad?
1: Sí.
2: Le mando un saludo a Mateo Vázquez, que anda por acá, por Melo, por el pueblo.
0: No me digas. Sí, está Mateo escuchando, está escuchando. Mañana lo esperamos.
2: Lo esperamos en el horno.
0: En el horno. Mateo, que es periodista.
2: Sí, sí. Licenciado en comunicación.
0: Ahí va, que nos cuente un poco de Uruguay.
2: Andaba por Río hace poco, y vino para acá.
0: Sí.
2: Crá, Mateo.
0: Bueno, qué bueno, qué bueno. Mandamos un beso. Bueno, Brasil define presidente. Presidente y otras cosas, ¿no?
1: Sí, eso.
0: Porque votan Senado, diputaciones. Y no entiendo mucho si algunos estados eligen también. O sea, los estados eligen sus representantes que van al Senado. O tipo intendente. ¿Saben eso ustedes o no?
1: Los gobernadores.
0: Gobernadores. Eso, gracias. ¿Eligen también ahora gobernadores?
3: Sí.
0: ¿Sí?
2: ¿Sí? Sí.
0: Por eso hay tantos pegotines.
3: Sí, hay muchos. Con Lula hay millones.
0: Con millones, ¿no?
2: ¿Cómo estaba muy, vos que estuviste allá ahora, estaba muy intensa la campaña, ¿sí?
3: Sí.
2: Muy reñida.
3: Y sí. Ellos ya lo viven más intenso, como, sí, viven, sí, como cualquier lugar que hay mucha gente. Está muy polarizado como todo el planeta y está muy y todos los alrededores, ¿no? Las intervenciones de Estados Unidos, la sensación, sí, un poco la violencia. El otro día estábamos en una marcha en Porto Alegre y un auto que se metió medio rápido y presionó, viste, como el susto de capaz que atropello, viste.
0: Ay.
3: Como cosas vamos a ver qué pasa el domingo.
0: Sí, bueno, pasaron tantas cosas en estas semanas con respecto a las elecciones en Brasil, ¿no? Cerró el banco Master, que era un banco privado, ahí de Brasil, y fue como, bueno, empezaron, se destapó como una olla, y está salpicando a políticos. No solo políticos, sino personalidades de la vida brasilera, personajes importantes, como este que está en la televisión, en la Globo, uno que sale los domingos, muy conocido, Luciano Huck.
1: Ah, el Luciano.
0: Luciano Huck, bolsonarista. Uh-huh.
1: ¿Quién diría, no?
0: ¿Quién diría?
1: Un marido de Angela.

0: La globo full. Sí, pero hay como mucha gente salpicada, entre ellos
1: el candidato.
0: ¿No? Sí, sí, muchos. Entre ellos, bueno, el principal, el dueño del banco, Borcaro, un empresario de minas, Gerais. Que bueno, o sea, nunca fue un tipo pobre, pero está loco, muy habilidoso para los negocios, gente muy habilidosa para negociar. Nada, se empezó a hacer de cositas, y este banco estaba por fundirse, estaba muy mal, y él lo compra y repunta el banco, se empieza a hacer negocios con una cosa y otra. Lo cierto es que era un banco que estaba patrocinando cuadros de fútbol, que en Brasil es así, acá también, pero en Brasil es como mucho más grande, entonces el poder adquisitivo es muchísimo mayor, entre otras muchas cosas. La cuestión es que el banco Master, era un banco que era bien como una cosa piramidal, ¿viste? Como esas estafas así, porque fue como pasó acá con Conexión Ganadera y República Ganadera, que vos ponías tus acciones ahí, tu plata ahí, y como que te pagaban el interés mucho más alto que cualquier otro lugar. O sea, cualquier banco te pagaba, esto en Brasil pasó tal cual, en cualquier banco te pagaban el 2% anual, y ellos te pagaban el 10, el 11, 12%, unos números, claro, que eran a los ojos de cualquier persona tentador, obviamente, porque ganabas mucho más dinero en mucho menos tiempo, pero bueno, ya saben, ¿no?, cómo son esas cuestiones. Este tipo, Borcaro, un tipo que gastó, el otro día estaba mirando un informe, 25 millones de reales en el cumpleaños de 15 de su hija.
1: Ah, bueno.
0: Sí, o sea, asfaltó un kilómetro de camino para llegar al lugar ese, a la fiesta. A los vecinos de ahí, de ese lugar donde hizo la fiesta, dijo que si había quejas de ruidos molestos, él les regalaba un fin de semana en un all inclusive que tenía él. No sé, o sea, para que tengan una idea, el capital de esta persona, el patrimonio, era de 2 billones de dólares. O sea, como, no sé, mucho dinero. Lo cierto es que esto explotó. Obviamente en algún momento iba a suceder y sucedió. Y esto lo agarran en el aeropuerto cuando él se estaba yendo en su avión privado a Dubái. Y lo agarran, lo ponen preso, caen un par de gentes más. Lo cierto es que lo soltaron a los 4 días, ahora está preso de nuevo, porque aparecieron como otras pruebas de cosas. La cuestión de que es que las pensiones, las jubilaciones del Estado estaban metidas ahí, en ese banco. Entonces, bueno, hay como toda una crisis imponente porque, claro, o sea, no está la plata, no está. Entonces el Estado va a tener que poner un montón de guita para poder solventar todo eso, porque...
1: ¿Y por qué estaba en un banco privado?
0: Eran como fondos, ¿viste? Como fondos, como que yo te diga que... ¿cómo es no sé, las AFAP?
1: La caja esta, sí.
0: Esto, bueno... Como una cosa así, ¿entendés? Como fondos privados.
2: Sí, en Brasil está todo privatizado. Dicen, mira, este zoológico era muy lindo, está bueno, ahora pasan menos cosas, está privatizado. La costa de Porto Alegre, así unos edificios, un shopping mall en la costa de Porto Alegre.
3: Está claro.
2: La canción.
3: Caen,
2: esta.
3: Sí.
2: De Ferradá, composición de Ferradá, ¿no?
0: De Alejandro Ferradá, Sol de Magrebí.
2: Divino.
0: Al disco con el Darno, ¿no?
3: Con el Darno. Sí, esto de que hablaban justamente de la privatización, ¿no? Qué bueno traerlo y ponerlo en palabras también, porque a veces la gente no entiende, no logra dimensionar todo lo que pasa cuando se privatiza, ¿no? Las entidades estatales, y pasa enormes de, bueno, que no sabemos de dónde sale ni de dónde viene ese dinero y qué

0: ¿tá? Pasarían a cobrar en un privado, que seríamos derivados, ¿tá? Y a partir de ahí, bueno, suerte si no, no da quiebra, a veces da quiebra y bueno, ¿tá? Y el Estado no se va a hacer cargo. En este caso se va a hacer cargo porque son jubilados y bueno, ¿tá? El Estado tiene que reparar eso que también fue un problema del propio Estado. ¿No?
1: Exacto.
0: En realidad es un, o sea...
1: Claro, no son todos, no, no es que todas las jubilaciones no, no, estaban ahí, ¿no?
0: La que estaba en ese, de ese
1: claro,
0: lugar.
1: Pero habían unas cuantas, unas cuantas pensiones ahí de, por jubilación en este banco que dio quiebra y sálvese quien puede, ¿no? O
0: sea, es como cuando dio quiebra el Pan de Azúcar.
1: Exacto. Sí. Pero bueno, sí, lo cierto es que esto salpica también a Flavio Bolsonaro.
0: No.
1: Qué novedad.
2: ¿Quién no quiere ver el capítulo 3?
1: Y a mucha gente, ¿no? Hay muchos políticos, y hay gente también del sistema de justicia brasilero metido ahí. Resulta que el loco era un tipo con unos contactos y unas cosas que, no sé, tipo re mafioso, ¿viste?
3: Como con mucha influencia.
1: Mucha mafia, mucha influencia, claro. El loco tenía gente dentro de la Policía Federal y dentro de la justicia que trabajaban para él, con cruces de informaciones y demás. De hecho, había un tipo que bueno, claro, cuando le agarran el teléfono, le incautan el celular y yo qué sé, empiezan a... Es ahora, esto pasó en este corto tiempo. Esto pasó, lo del banco pasó el año pasado, pero hasta ahora fue como que lograron destrabar el teléfono y aparecieron un montón de charlas y salpicó a un montón de gente, entre ellos a Flavio Bolsonaro. La cuestión es que este tipo tenía un grupo de WhatsApp que se llamaba Aturma, y dentro de Aturma había gente... gente re importante, empresarios re importantes.
3: No era un grupo para pasar stickers.
1: No era un grupo de stickers.
2: Era para pasar stickers, pero son otros.
1: Y bueno, y ahí surge que como que se enteran de que él tenía como un lugar de fiestas privadas, donde organizaba fiestas privadas con estos amiguitos.
0: Con estos amiguitos.
3: A Turma de Mónica.
1: A Turma.
2: Ese es un buen nombre del grupo de WhatsApp. Es que es para desestresarse.
3: Total.
1: Y no, y él, estaba, obviamente que mucha seguridad en estas fiestas, donde los invitados, dentro de ellas el candidato a presidente Flavio Bolsonaro, dejaban los celulares como ahí en la entrada, custodiados y demás. Y bueno, eran en casas donde había, por supuesto, estupefacientes de todos los tipos y colores. Y también mujeres muy jóvenes, extranjeras. Entonces ahí como todo, incluso aparecieron mensajes donde Flavio Bolsonaro y videos donde Flavio Bolsonaro dice que él se acostaba con menores porque podía, porque era el hijo
3: del presidente.
1: Del presidente.
3: Sí, vi el video ese, sí.
1: ¿Lo viste?
3: Lo vi.
1: Y como amenazante, ¿viste? Como, sí. Como, qué asco. Bueno, en fin, hay como toda una cosa ahí bien turbia que, bueno, sería un bajón, ¿no? Que ganara una persona así para gobernar un país tan grande, tan importante, tan fuerte en nuestro continente.
3: Y con los antecedentes del gobierno del padre, ¿no?
1: Con los antecedentes del gobierno del padre y con los antecedentes que no son tan antecedentes, que es toda la presión que está metiendo Trump desde el norte del continente.
3: El imperialismo.
1: Sí, en toda nuestra región.
0: Sí, en realidad esto, ¿no? Más allá de todo, el avance del fascismo es algo que debe de alertarnos como ciudadanos, ¿no? Porque entiendo que es algo que se viene dando, y eso también es por una cuestión de que la creciente individualización, ¿no? Del sujeto como única persona, de como yo no soy parte de ninguna minoría, tampoco a mí me afecta qué pasa, qué no pasa, si legislan o no legislan, y este sentido de comunidad se va perdiendo. Entonces nosotros vamos perdiendo esto, ¿no? El encuentro. Entonces cuando la persona se individualiza y no le importa lo que le pasa al otro,

0: cuando vienen por él y no tiene a quién gritarle, ahí sí le va a empezar a preocupar que gane el fascismo. Entonces es esto, ¿no? Este creciente individualismo que empieza a imperar en todas las partes, que también es una operación, por supuesto, de la ultraderecha cuando nos tiene pegados a las redes scrolleando, ¿no? O sea, también pasa por ahí. No agarro un libro, no leo, no me dejo interpelar, ¿no?, por estas cuestiones de la construcción subjetiva de mi realidad ni del otro. Entonces me pasan estas cosas, quedo individualizado. Y si te pasa a vos, bueno, está, pero él no era tan amiga mía al final. Y bueno, y le pasa eso porque, bueno, de última también estaba bastante pesada, ¿no? Porque se quejaba y decía que Massa y decía esto y lo otro, y a mí no me va a pasar. Hasta que sucede, ¿no? Y vienen por ti también. Y ahí vas a estar solo porque no va a haber nadie que grite por vos. Entonces, eso es brutal.
1: Sí.
0: Brutal.
1: Es brutal. Y es importante, esta elección. Yo por lo menos la estoy viviendo como con, no con intensidad, porque está, pero sí como con una mirada como de preocupación,
2: con cierto temor.
1: Sí, con cierto temor, porque es algo que me parece que nos toca a todos, ¿no? Nos toca en algún punto, o en todos los puntos, nos toca a todos, más allá de esto de o sea, es real. Cuando Bolsonaro estuvo en el poder, el desmatamiento en la Amazonas subió, fue tipo zarpada en ascendente la curva. Cuando vuelve Lula, esta curva vuelve a bajar, y es algo que nos afecta a todos, porque eso es patrimonio de todos, no es una cuestión de país, de frontera.
3: Una cosa, pensando en lo que me preguntaste antes, una cosa que sí escuché mucho es el miedo de en Minas Gerais está como la mayor cantidad de tierras raras del mundo, entiendo. Y bueno, eso, el tema de los recursos naturales llegó a un grado ya de desesperación. O sea, los grandes cosas lo necesitan, está allá, ya vimos que lo que pasó en Venezuela también, donde hay, y parece que lo de las tierras raras le tienen la mira, ¿viste? Porque eso se va a sacar. Y es algo que ojalá que no, ojalá que no.
0: Como pasa en Argentina, ¿no? Vendiendo la patria.
2: Sí, total.
1: Sí, bueno, vieron que antes de ayer, tres jueces argentinos decidieron que van a darle para adelante a la ley de extranjerización de tierras. Tres jueces que nadie votó, porque toda la movida que se hizo a nivel ciudadanía, de salir a tomar las calles, de hablar acá, hablar allá, a nivel, incluso a nivel político, bueno, se juntaron peronistas y gente de izquierda, que no pasa mucho esto en la Argentina, y se unieron para votar en contra de la ley de extranjerización de tierras. Y ayer tres jueces que nadie votó, que los puso Macri a dedo cuando fue presidente de Argentina, decidieron que la ley de extranjerización de tierras sale así, sin más, ¿no? Bueno, me parece que es un momento bastante crítico de la humanidad, porque nosotros hablamos de acá, desde nuestro lugar, desde nuestro lado del continente, pero es algo que se está dando como en todos lados. O sea, no es no es que pase solamente acá. Pasa no, que bueno,
2: pasa en Alemania también.
1: Pasa en Alemania con el fascismo, con la ultraderecha que volvió ahí a una parte. Bueno, viste que al final Berlín ganó
0: sí,
1: la izquierda, por suerte, pero está, nosotros hablamos de acá, desde nuestro lugar, porque también los recursos naturales que sostienen el planeta, el equilibrio del planeta, están casi todos acá, ¿no? Por bueno, eso vienen.
3: Hablábamos hoy lo del acuífero, ¿no?
1: Claro.
3: Eso es igual de crimen que cualquier otro, ¿no?
1: Sí, no, por supuesto. O sea, nosotros hablamos de Brasil, hablamos de la extranjerización de tierras de la Argentina, pero con nuestros recursos están haciendo lo mismo. Es tremendo lo que se vive, Ulises. Por eso es por suerte estamos nosotros acá haciendo comunidad.

0: Solo más reggae para el amigo que escribió. Manuel. Estamos en vivo, no, estamos en buenos días.
1: Estamos en
2: ahora
1: vivo.
2: Sí, ahora
1: estamos
2: sí.
1: En vivo,
2: estamos
1: sí.
2: En vivo.
1: Ahora sí estamos en vivo. Así que, bueno, esta es la parte más linda.
3: Más linda, sí. La más linda nada más.
1: Sí, la más
3: perdón,
1: linda.
3: Isma, que hablemos tanto de política, pero bueno, programa de opinión, todo es político.
4: Todo es político.
3: Todo es político.
4: Y el que ricotero...
3: Debería de
4: tenerlo claro.
3: Sí, es. Así que te tiramos las orejas, hija.
4: Las barbas.
1: Absolutamente todo es político. El amor también es político.
3: Sí,
1: bueno, bueno, así que mañana, repasando.
3: Vamos a repasar un poco, sí. Que tanto que hablamos.
1: Y tenés un audio para...
3: Tengo un audio escuchar. para hacernos escuchar. Mañana... A las 21:30 en el horno de tambor, Guille Wood, Patricia Robaina y Cintia Pérez.
5: Hola, hola. Hola a todos ahí en La Bruja. ¿Cómo anda el equipo? Bueno, acá Cintia, los Trillizos, desde Maldonado, para invitarlos el viernes 2 a juntarnos en el horno de tambor con música, poesía y todo lo que sea la resistencia cultural. Nos vemos ahí, 21:30 puntual, y como dijo mi amiga, hasta que se vaya el último.
3: Así que, bueno, quedó ahí la invitación.
4: Y la Urizada haciendo música ahí de fondo.
3: Los Trillis estaban haciendo música, sí, son unos melómanos bárbaros. Son bárbaros, los Trillizos son bárbaros. Nada, queda la invitación hecha nuevamente. 21:30 empezamos puntual. Vamos a proyectar dos audiovisuales de Ille. Van a ver, bueno, música, canciones y también poesía.
4: Guille, y vino.
3: Si querés tocarnos una canción.

0: ¡Qué bueno!
1: ¡Bravo! Hermoso, Guille. Gracias. Precioso. Preciosa unión ahí de.
0: Tremendo, de tremendo, la verdad.
2: Qué maravilla. La verdad, muchas gracias.
3: A ver si el año que viene la voy a cantar en portuñol. Igual me gustó traducirla. Le pedí al ñato de la Peña, que además aparece en una letra, ya es famoso, que me ayudara con algunos versos. Después los que me animen, los que son intraducibles, lo canto en portuñol áspero. Yo hablo portuñol áspero.
1: Pero es. No deja de serlo, ¿no? No deja de ser. Hablábamos.
0: Le voy a mandar un saludo al Mauri, que me manda, como siempre, su poesía. Me escribe: buenas noches, mestizos. Buenas noches, gurizada. La conversa de hoy me da pluma, me trae alas. La laguna de las mulas, la 44 y Mazangano, inspiraron al chamán y lo reflejó en su canto. Más adelante, Villadero y Pueblo Hospital. De un lado estás bien, del otro estás mal. A la izquierda hay camino, puro repecho y balastro y pedregales. Te lleva hasta el pie de un cerro. Estás en Mina Corrales. En los caminos colorados no se encuentra ni un tatú, pero metida en el monte están las ruinas de Guiñapirú. Al pie de los cerros chatos, justo al lado de Tranqueras, hay un arroyo de aguas claras que conocer vale la pena. En el valle del Lunarejo, al pie del repecho de Pena, de golpe una barranca, el Uruguay se quiebra. Luego, extensas llanuras, Masoyer, Artigas, La Piedra Pintada, Tabacalés, Ágatas y ritmos de samba. Y allá, en la punta más lejana, donde se forma un rincón, rodeada por agua y cañas, está la Bella Unión.

0: ¿Cómo es el nombre?
1: Mauricio.
0: Mauricio.
1: Mauricio Olivera, Tritri.
0: Mauricio, muchas gracias. La verdad que es precioso el poema. Y Mauricio está acá con nosotros en Melo.
1: Está en Melo, sí.
0: Mauricio, mañana una de las películas de Cara Antigua pasa por muchos de esos lugares. Cuñapirú, Tranqué, en fin, el Repecho de Pena, muchos de los que nombraste, así que arrimate y nos conocemos. Me encantó, la verdad, el poema.
2: Qué bonito. Qué lindo.
3: Precioso, hermoso.
0: Y los lindos nombres que existen, viste, que parecen ya escritos para un poema, ¿no?
3: Sí.
0: De los lugares.
3: Y el Mauri es tremendo poeta.
1: Sí.
3: Así que...
2: sí, es tremendo artista, pinta también.
3: Es un crack.
2: Nosotros lo apreciamos muchísimo, está siempre del otro lado, es un gran escucha. Uh-huh. Siempre
3: otro mestizo.
2: Es otro mestizo. Así que gracias, Mauri. Te esperamos mañana ahí en El Horno. Va a estar lindo, ¿eh?
1: Tremenda tertulia. Y escuchando ahora en vivo, sí, te da más ganas de ir.
3: Ay, sí, por supuesto.
2: Yo que ustedes, Ulises.
0: No usamos IA, después vamos a traer como explican. No, trajimos a Guillermo Bú, que no usa IA. No se lo pierdan.
1: Total.
2: Que está todo ahí.
1: Y es
2: todo,
1: que hoy en día todo. En cualquier momento van a ser así las presentaciones, ¿no?
2: Sí, ¿no? Sí, boludo, o sea.
3: Sin IA de por medio.
2: Sin IA, qué viaje.
1: Al natural.
3: Natural. Y el Mauri escribe sin IA.
1: Sin IA.
2: El Mauri escribe sin IA.
3: Artesanal.
0: Es un buen graffiti, ¿no? El Mauri escribe sin IA. No sé si quiere Mauri.
2: Bueno, mestizos, siendo las 8:35, temprano todavía,
0: temprano,
2: ¿no?
0: Temprano.
2: Está preciosa, sí. La noche fresca, pero salió el sol, así que tuvimos un cierre de atardecer precioso acá en la plaza. Supongo que mañana va a amanecer soleado y despejado. Tomaran, ¿eh, Jane? Que así sea, que salga el sol. Aunque esté frío, que salga el sol.
1: Es lo que se dice, ¿no? Cuando entra el sol naranja, al otro día va a estar lindo.
2: Atardecer naranja. Como dice la canción de Patuco.
1: Y Patuco.
2: Bueno, sí, Sangre de Arachaña también, sí. De los buenos muchachos habla del atardecer naranja. A ver, que me está llegando mensajes acá. Lujazo de programa, dice el Agus desde allá de Fraile. Así que le mandamos un beso. Guille dijo, hermosísima versión. Salud para toda la barra ahí de Fraile también.
3: Saludo para mi vieja y mi hija que están allá escuchando, así que les mando un beso a ella, siempre sosteniendo el palo de la carpa.
2: El palo de la carpa, ¿verdad? Uh-huh. La tribu, sí. La sí. Tribu que
3: siempre
2: que cría con nosotros.
0: A mí se me ocurren todavía dos cosas más para ahora como lúdicamente en mi cerebro. Tengo ¿puede ser?
1: Sí, sí, claro,
2: obvio, por supuesto.
0: Tengo un libro acá de Paulo Núñez. Que Paulo vive en San Pablo, tiene algo. El año pasado estuve en su cumpleaños 60 y tiene un espacio cultural en su casa. Y hace unas tertulias que, ¿no?, que le dicen los saraos, y hace una comida rica y grande para muchos, para 50 personas que meten el cuarto chico en el que vive. Y es poeta además, y me obsequió muy amablemente su libro, así que podríamos hoy u otro día leer un poema en portugués a alguno de ustedes.
2: Hoy puede ser, ¿no? Hoy es un día.
0: Como que estuvimos hablando tanto del... Eso es una cosa que pensé. Y después hay una canción, si nos da tiempo, si no,
1: sí,
0: mañana,
1: sí,
0: porque
1: sí,
0: así los dejamos como
2: no, pero
0: con
2: sí,
0: ganas de que vaya.
3: Pero hoy.
0: Está bien. Vamos a poco, entonces. A ver, puedes elegir el que quieras, porque la verdad que todavía no...
1: Está en portugués escrito.
3: Como quieras leerlo y a mí.
2: Está en portugués.
1: Está en portugués.
2: ¿Vos querés leer, Pola? ¿Te gustaría?
0: ¡Opa!
1: Ah, en portugués, ¿no?
2: Dale, es un
0: refrontero. El juez que viene lee uno cada uno. No se los dejo, pero les mando fotos, sí. Fotocopias, mejor. Estaba viendo lo que quieras. Acá está el... A ver, creo que había un índice.
2: Adelante, me parece.
0: ¿Sí? ¿Hubiese jurado que era atrás? No, tenés razón. Había uno de unos niños tan bonito, no me acuerdo el nombre. Ahora estaba leyendo.
3: Aquí Silvana dice que Oli y Clary están escuchando a su tío Caco. Que le mandan un beso. Y aquí decimos todas que el tío Caco lea en portugués.
2: ¿Querés leer, Pola?
1: No, dale vos, nomás que vos estás más.

0: Más afinada con el...
1: Era para pelear igual eso.
0: Estuviste en Brasil hace poco, así que...
1: Yo siempre estoy en Brasil. Bueno, voy a leer uno que se llama Usamanchis y Utempo. Mas Usamanchis non cabe no tempo. Embora estreita e rasa seja a cama, um no outro se apoia e se desbruça na tentativa de colher o fruto. Seus corpos vão além, depois esperam os olhos, que demoram um pouco mais. Pobres sábios tentando decifrar um selo simples de silêncio e sangue. Os amantes se buscam, em vão fogem do tempo, eternamente a persegui-los. E por morrerem de uma vida plena, escapam de saber-se mortais. Comem o fruto e descansam do tempo, enquanto rios ignorados passam, os segundos infinitamente úteis e os anos não servindo para nada. Os amantes refazem o relógio, alcançam com um toque a eternidade. Quando voltam, trazem, além dos corpos, um sorriso e a lembrança de um incêndio.
2: Uau!
0: Tremendo, tremendo.
2: Divino, divino. Hermoso. Maravilla.
1: Justo hoy hablamos, ¿no?
3: Un abrazo a Pablo. Le vamos a hacer llegar el saludo. Un ser hermoso.
1: Justo hoy hablamos un poco de esto, ¿no? De creernos inmortales. Mm. Que no lo somos. Hermoso, hermoso.
4: Es bonito, sí.
1: Muy, muy bonito.
4: Muy bonito.
1: Bueno, y si les parece, nos vamos despidiendo. Cierra Guille con una canción que quiera regalarnos.
4: Había pensado y me viene bien practicarla para mañana, que todavía no me sé la letra. Hay una canción entre toda esta música caipira que me hizo llegar mi amigo Mario de Almeida, que no conocía, que me fascinó, que tiene mucha más cercanía con la música que se hace en estos territorios, porque... Es como una canción campesina, caipira, ¿no? Uh-huh. Y a su vez tienen la viola caipira, que es otro mundo, que se fusiona muy lindo con la guitarra de nylon, con la cuerda cero doble, con afinación abierta. Y entre esa música que me hizo conocer Mario, conocí esta canción, que es de una persona viva, un compositor llamado Wilson Díaz, que entiendo vive lo que ellos dicen en el litoral contra la costa de San Pablo, y eso hace música caipira, sertaneja, música caizara, que le dicen como a la música caipira de la costa, digamos, no sabía. Y además que es una de las que me gusta mucho dentro de las muchas que he conocido, me pareció que la letra podía intentarla traducir y estoy en ese trabajo de traducirla y aprenderla, así que pruebo esa.
0: Golazo, bueno. Golazo.
1: Chiquilines, mestizos, muchas gracias por el aguante de siempre, por ser trinchera todos los jueves y todos los días en realidad. Gracias a quienes están del otro lado escuchándonos hoy, un programa re especial para nosotros. Así que muchas gracias. Gracias también a la radio por el espacio, a la radio comunitaria. Y nos vemos mañana en el horno, todos los que vayan, y nos escuchamos. Jueves.
2: Sí, bueno, muchas gracias, mestizos, por otro jueves más, por ser trinchera y por sobre todas las cosas esto, ¿no? Animarnos a salirnos del libreto, que no siempre uno se anima, ¿no? Entonces con ustedes todo es posible, así que gracias, Ulises, gracias.
0: Vamos arriba, Ulisada, nos vemos mañana ahí entonces.
1: En el horno.
0: Hacer cultura. Horno.

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8: Es la hora 21. Dos minutos